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8: Hola, hola, ¿qué tal? Muy buenas tardes. Son las 6:05. Y bueno, pues hemos llegado a otro programa más de Entre Dichos y Refranes. Yo soy Nancy Miranda y es un placer estar con ustedes. Y bueno, pues aquí estamos con mucha información que compartir con ustedes en este 24 de junio. Mandamos las felicitaciones en este su programa de Entre Dichos y Refranes para ti que celebras un año más de vida. Y hoy estamos de manteles largos, celebrando a San Juan, a todos los que llevan por nombre Juan, Juanita. Muchas felicidades, un abrazo con mucho cariño y espero que se la esté pasando muy bien. Y bueno, pues aquí estamos ya con los refranes. Según nos dice la Real Academia Española, que los dichos, significan que podemos decir que se trata de una frase hecha de origen y uso popular cuyo autor es anónimo, es decir, no es conocido. Y estas frases pues han pasado de generación en generación sin que nadie sepa su procedencia exacta. Además, todos tienen un fin didáctico, moral o incluso filosófico. Pues aquí estamos, amigos, ya con la lluvia casi presente. Tenemos mucho viento el día de en esta tarde. Y nos dice el estado del tiempo que hay una vaguada en niveles medios y altos de la atmósfera, un canal de baja presión y las ondas tropicales 10 y número 11, que van a originar chubascos y lluvias fuertes a muy fuertes sobre la mayor parte de la República Mexicana. Tenemos en Guerrero, Oaxaca y Veracruz una circulación anticiclónica en niveles medios de la atmósfera. Y de igual manera tenemos que durante esta tarde, noche y madrugada del jueves se pronostica la probabilidad de ocurrencia de lluvias muy fuertes con puntuales intensas. Tenemos descargas eléctricas, posible caída de granizo en las partes altas y rachas de viento en zonas de tormentas en las regiones montaña, centro, Costa Chica, Centro, Sierra, chubascos y lluvias puntuales en las regiones de norte, Tierra Caliente, Costa Grande y Acapulco. Vamos a estar muy pendientes, amigos, de la información. También aquí, entre dichos y refranes, tenemos nuestro estado meteorológico. Pues vamos a continuar después de darles todo. Vámonos ya de lleno con nuestros refranes. Dice, el que poco pide, nada merece. Eso significa que quien se conforma con menos de lo que vale o no lucha por sus ambiciones, pues termina estancado. Aquí promueve la ambición sana, el amor propio y el no conformarse con tratos desiguales, recordándoles que debemos fijar metas altas para alcanzar éxito, que tiene mucha lógica este refrán, el que poco pide nada merece. Esto, si no expresas lo que vales, buscas o necesitas, el mundo asume que te conformas con poco o con nada. Es una invitación, cuando se dice este refrán, es una invitación directa a la asertividad. Atreverse a exigir lo que corresponde, ya sea en el trabajo, en las relaciones o en la vida misma. El conformismo rara vez trae recompensas proporcionales. Y bueno, pues llegamos ya, nos vamos con esta cápsula informativa que nos va a hablar sobre el Día Internacional.

0: ¿Sabías que el Día Internacional de las Personas Sordociegas se conmemora cada 27 de junio? Esta fecha busca visibilizar las necesidades específicas de quienes padecen una deficiencia visual y auditiva combinada, promoviendo su inclusión, el respeto a sus derechos y el acceso a intérpretes profesionales. Este día fue establecido en 1989. La fecha se eligió en honor al natalicio de Helen Keller, quien fue la primera persona sordociega en graduarse de la universidad y se convirtió en una destacada autora y activista internacional. La sordoceguera es una discapacidad que sufre un porcentaje bajo de la población mundial, que consiste en una condición que afecta de forma severa tanto la visión como la audición y que por lo general limita de forma considerable sus vidas.
1: Y bueno, este Día Internacional de las Personas con Discapacidad compromete a trabajar codo a codo con las personas discapacitadas en toda su diversidad, como aliados en igualdad en condiciones. Cuando la inclusión es real, todos salimos ganando. Y bueno, este día marca el nacimiento de una organización que también tiene como uno de los principales objetivos, pues, la preservación de los lenguajes de signos y la cultura sorda como prerequisitos para la realización de los derechos humanos de las personas sordas. Y bueno, vamos a continuar, vámonos con otro refrán, dice: amigo en adversidad, amigo de verdad. Y bueno, pues este refrán, significa que la verdadera lealtad y el auténtico cariño se muestran en los momentos difíciles. Un amigo de verdad no solo te acompaña en los buenos ratos, sino que pertenece al lado para apoyarnos cuando enfrentamos problemas, tristeza o adversidades. Pues se refiere más que nada a, muy sarcásticamente, a cómo solemos usarnos unos a otros y luego olvidamos de ellos hasta que surge, pues, esa necesidad de nuevo de solicitar su ayuda. Podría ser algo tan simple como alguien que siempre llama cuando necesita que lo lleves a algún sitio, pues para pedir dinero prestado o simplemente para desahogarse, y una vez que te ha usado, no vas a volver a saber de él hasta que lo necesites de nuevo. También conocido como un amigo de conveniencia, este dicho pretende ser una burla hacia las personas que solo piensan en sí misma y considera a los demás como herramienta para usar y desechar según la conveniencia o el objetivo personal. Vamos a irnos con una canción. Aquí está Amigos de Verdad, así alusivo a este dicho de Rey Luis. Es un homenaje sincero y emotivo a la amistad. A través de su letra, esta canción va a describirnos las características, esas acciones que definen a los amigos verdaderos, aquellos que están presentes en los momentos difíciles, felices, que nos están apoyando. Vamos a escuchar la canción y esperemos que nos deje, porque sí viene muy fuerte la lluvia, a ver si nos deja terminar el programa. Si no, pues una disculpa, porque sí se nos está queriendo ir la luz.

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0: Son las 5 de la mañana con 14 minutos, 5 de la mañana con 14 minutos. Muy buenos días, soy Gustavo Galindo y para mí es un gusto y un placer estar aquí con ustedes a través del 97.7 de FM y a través de nuestra plataforma de internet por www.rtg.com.mx. Deseo que estén disfrutando de esta programación tanto como yo. Les recuerdo el teléfono en cabina 741-412-0642. La línea está disponible por si quieres escuchar algún tema en especial, solicitar alguna canción, enviar saludos, felicitaciones. Ya lo saben, comentarios, críticas, sugerencias, todo es bienvenido y estoy pendiente a su llamada, por supuesto, para mejorar la programación y mejorar también nuestra locución cada día. Y bien, es momento de hacer una pequeña pausa promocional. En breve regreso con ustedes. Recuerden que estamos totalmente en vivo, transmitiendo desde calle Benito Juárez 19A, Barrio El Carmen, desde Ometepec, desde esta cabina. Les envío saludos hasta donde quiera que me estén escuchando, que por cierto, me daría mucho gusto saber qué tal nos escuchan, qué tal nuestra programación y de dónde me escuchan. 5 de la mañana con 15 minutos, es momento de hacer una pausa y en breve regreso con más música. 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

0: Son las 6:56, 6:56, y estoy de vuelta con ustedes a través del 97.7 de FM y a través de nuestra plataforma de internet. ¿Cómo va su mañana de este jueves? Hoy es jueves, jueves 25. ¿Qué les pareció el partido? ¿Qué tal la lluvia? Cuéntenme, 412-0642. Estoy aquí pendiente de su llamada, por supuesto. Y nos vamos después de escuchar este tema pop. Nos vamos, ¿qué les parece si con algo de los Jerez de los Elegantes de Jerez? Ya les ando cambiando el nombre, ahí iba a decir otro nombre. De los Elegantes de Jerez con el tema Tú en versión remix. Enseguida vamos a una pequeña pausa y por supuesto que en breve regreso con más música. Y nos vamos entonces con los Elegantes de Jerez con el tema Tú. 5:57.
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15: ¿Te ha pasado que caminas por tu ciudad bajo un sol que derrite el asfalto, rodeado de puro concreto, y de pronto llegas a un parque, te sientas bajo un árbol y sientes que el mundo entero bajó 3 grados? Esa frescura no es imaginación, es ciencia y tiene nombre: infraestructura verde. La infraestructura verde es una forma inteligente de diseñar nuestras ciudades para que convivan el cemento y la naturaleza. No se trata solo de sembrar arbolitos bonitos en una jardinera. Se trata de crear redes de espacios conectados entre sí que cumplan varias funciones al mismo tiempo. Que capturen agua de lluvia, que limpien el aire, que reduzcan esas famosas islas de calor, que convierten las colonias en hornos, que conecten ecosistemas y que de paso nos den un lugar digno para caminar, jugar o andar en bicicleta. Imagina esto. En la alcaldía Coyoacán, en la Ciudad de México, existe un skate park llamado Los Coyotes. Ahí puedes patinar, hacer trucos en patineta, pero además el lugar está rodeado de áreas verdes y tiene un sistema de captación de lluvia. Un solo espacio que sirve para el deporte, para el medio ambiente y para la comunidad. Eso es infraestructura verde en acción. que un mismo sitio cumpla muchas funciones como una navaja suiza, pero hecha de árboles, agua y diseño inteligente. Este enfoque surgió como respuesta al impacto ambiental de las ciudades. Piensa en una ciudad, calles hechas solo para coches, banquetas rotas, ni un árbol donde guarecerte del sol. La infraestructura verde propone cambiar eso desde cuatro frentes. Primero, el agua, aprovechando la lluvia en vez de dejarla inundar las calles. Segundo, la movilidad, abriendo paso a peatones y ciclistas. Tercero, el espacio público, diseñando lugares de encuentro seguros para todos. Y cuarto, la biodiversidad, reconectando las ciudades con la naturaleza que las rodea. Aquí hay ciencia de primera. Investigadores en México crearon la primera metodología en el país para evaluar qué tanta infraestructura verde puede implementar una ciudad y cuáles serían sus beneficios. También desarrollan estrategias para que los gobiernos locales, desde Cancún hasta Tijuana, puedan transformar sus calles grises en corredores llenos de vida. Porque no basta con querer ciudades más verdes. Hay que medir, planear y diseñar con inteligencia. La próxima vez que pases por un parque con bancas, ciclovía y jardines que atrapan la lluvia, detente un momento. Ese lugar no llegó ahí por accidente. Alguien lo soñó, lo diseñó y lo defendió, porque adaptar nuestras ciudades al cambio climático no es un lujo de países lejanos. Es una necesidad que empieza en la esquina de tu casa, en la banqueta de tu colonia, en el árbol que todavía resiste entre el asfalto. La ciudad del futuro no tiene que elegir entre progreso y naturaleza. Puede ser las dos cosas al mismo tiempo.

0: con información del maestro Antonio Suárez Bonilla, del Laboratorio de Movilidad e Infraestructura Verde de la Facultad de Arquitectura de la UNAM. Un guión de Leonardo Santiago con información del portal Ciencia UNAM. Les saluda Mónica Genis.
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11: Eloy Solano López es un músico nacido en la comunidad mixteca de Rancho Viejo, municipio de Tlacochislahuaca, Guerrero. Desde niño mostró interés por la música, siendo autodidacta, pues aprendió a cantar y a tocar la guitarra por cuenta propia. Solano López siempre soñó con crear su propio grupo musical, pero para lograrlo el camino aún era largo. A los 15 años de edad lo invitaron a formar parte del grupo Acción Musical, que fue el primer grupo de su comunidad con integrantes del mismo poblado, con quienes empezó a salir a los pueblos vecinos a tocar y promocionar el grupo recién formado. Sin embargo, el músico Eloy Solano pronto mostraría otras habilidades artísticas. Fue en una presentación en la comunidad de Santa Cruz, Yucucani, donde un amigo le pide que le componga una canción. Solano acepta y la titula El Amigo de Santa Cruz, Yucucani, la cual fue todo un éxito, siendo una de sus primeras composiciones. Al poco tiempo, Solano López toma una de las decisiones más importantes de su vida. Decide salirse del grupo para irse a trabajar a Estados Unidos en busca de una mejor vida, pero a pesar de todo, nunca se rindió y siguió luchando por sus sueños. Después de permanecer 3 años lejos de su tierra, Eloy Solano regresa para casarse y formar una familia, por lo que estando ya en México, decide formar su propio grupo al que le pone por nombre Sol Musical, con quien compuso varias canciones que fueron todo un éxito. Desafortunadamente no duraría, pues los integrantes deciden dejar el grupo para también emprender el sueño americano. Años más tarde, Felipe Evaristo lo invita a unirse al grupo Defensivo de Guerrero como vocalista principal, propuesta que acepta e integra a uno de sus hijos al que ya le había enseñado a tocar. No obstante, por desinterés del dueño de la agrupación, después de 7 años terminaron separándose. Teniendo siempre presente el sueño de formar su propio grupo musical y con la experiencia adquirida, Solano López decide crear un grupo 100% familiar, integrado por sus hijos, quienes ya habían crecido y sabían tocar diferentes instrumentos, por lo que decide nombrarlo Los Junior Solano, siendo el vocalista, compositor y director musical, y uno de los precursores de la música mixteca, dejando un legado musical en cada una de sus composiciones, pues hoy en día son las más sonadas de la región mixteca. Eloy Solano López es un ejemplo de que el que persevera alcanza. Por ello, forma parte de los personajes de mi tierra. En la voz, Kimberly Carmona, RTG Ometepec.
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¿Qué tal les pareció el partido, Cuéntenme qué les pareció. Nos vamos ahora con algo de Natalia Lafourcade para recordar un poquito también del ayer con este tema. Hasta la raíz, enseguida, me da tiempo, me parece, de enviar otro tema más. Enseguida vamos a una pausa y regreso en breve con más música.

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Son las 7 de la mañana con 10 minutos. 7 de la mañana con 10 minutos. Vamos a comenzar con la información del Servicio Meteorológico para estar informados acerca del pronóstico del tiempo. Y el boletín nos marca que hoy el pronóstico de este jueves 25 de junio. Vaguadas a niveles medios y altos de la atmósfera sobre el noroeste, oriente y sur del territorio nacional, en interacción con un canal de baja presión en el suroeste del país, con divergencia en altura y la onda tropical número 10 que se desplazará al sur de las costas de Michoacán y Colima, la onda tropical número 11 que se aproximará al suroeste mexicano, además de ingresos de humedad del Océano Pacífico, Golfo de México y Mar Caribe. Originarán chubascos y lluvias fuertes a muy fuertes sobre la mayor parte de la República Mexicana, excepto en la península de Baja California, pronosticándose lluvias puntuales intensas en zonas de Jalisco, Colima, Michoacán, Guerrero, Oaxaca y Veracruz. Por otro lado, una circulación anticiclónica a niveles medios de la atmósfera mantendrá el ambiente muy caluroso en el noroeste y norte del territorio mexicano, prevaleciendo la onda de calor en Baja California, Baja California Sur, Sonora, Sinaloa, Jalisco, Colima, Oaxaca, Durango, Chihuahua, Coahuila, iniciando a partir de este día en Guerrero, en el este y en la costa. Finalmente, la onda tropical número 9 continuará el desplazamiento hacia el oeste, alejándose de las costas mexicanas. Ese es el pronóstico del tiempo. En general, en específico para nuestro estado de Guerrero, se pronostican lluvias muy fuertes con puntuales intensas, tanto en Jalisco como en Colima, en Michoacán, Guerrero, Oaxaca y Veracruz. Ese es el pronóstico del tiempo para esta mañana, así que pendientes porque habrá lluvia durante la tarde-noche de este jueves. ¿Cómo va su mañana de este jueves 25? ¿Qué les pareció el partido de ayer? Les recuerdo que la línea está disponible 741-412-0642 por si usted quiere solicitar algún tema musical, escuchar algún género musical en específico, alguna canción. Siempre les digo que hay que recordar y por supuesto hacer memoria a través de la música. Por supuesto cosas buenas, ¿verdad? Hoy les comparto también que hoy se conmemora el Día de la Gente de la Mar. ¿Sabían ustedes que existía este día? También hoy es el Día Mundial del Vitiligo. Es el Día Mundial Antitaurino. Entre otra información. Vámonos rápidamente con esto para después irnos con el siguiente bloque musical. Y les comparto que hoy es el Día Mundial del Vitiligo. Y es una enfermedad, bueno, en este caso es una enfermedad cutánea crónica. Una disculpa, crónica y no contagiosa que ocasiona un trastorno en la pigmentación de la piel. Es por ello que el 25 de junio se celebra el Día Mundial del Vitiligo, con la finalidad de dar a conocer información sobre esta patología, cómo afecta a las personas que la padecen. Se requiere sensibilizar y hacer conciencia a las personas sobre esta condición dermatológica autoinmune, que afecta aproximadamente a un 2% de la población a nivel mundial, no solo en la piel, sino en su autoestima. Pero ¿por qué se conmemora este Día Mundial del Vitiligo? Bueno, les comparto que la elección de esta fecha para el Día Mundial del Vitiligo, es decir, el 25 de junio, es un homenaje a Michael Jackson, que sufrió esta enfermedad desde principios de la década de los 80 hasta su fallecimiento. Precisamente el 25 de junio de 2009 se eligió el aniversario de su fallecimiento para conmemorar esta enfermedad y crear conciencia. Ahora, ¿qué es el vitiligo? Les comento que es una enfermedad autoinmune y progresiva de la piel, caracterizada por la aparición de manchas o lesiones acrómicas de diversos tamaños denominados máculas, que es de color blanco, nacarado y con una superficie lisa. Ello pues es ocasionado por la destrucción de los melanocitos, que son las células responsables de la pigmentación de la piel, es decir, de los quienes o de los cuales le dan color a la piel. Esto disminuye la producción de melanina en varias partes del cuerpo, tales como el contorno de ojos, fosas nasales, en la cara, codo, tobillos, axilas, rodillas, manos y pies. Si las lesiones aparecen en áreas pilosas, es decir, cuero cabelludo, como pestañas, cejas, afectará el color del vello, conocido como poliosis.
Este trastorno se vincula a factores tales como la predisposición genética, el estrés y se ha asociado a otras enfermedades como diabetes, enfermedad de Addison, anemia perniciosa, trastornos tiroideos y entre otros más. Se desarrolla en promedio a partir de los 20 años de edad con mayor prevalencia en la población femenina y algunos grupos étnicos. Entonces, hablando acerca del diagnóstico, bueno, el vitiligo es efectuado por un dermatólogo o detectado por un dermatólogo mediante una evaluación clínica en la piel del paciente utilizando una lámpara de hendidura o de Wood que emite una luz ultravioleta que permite detectar las lesiones en el cuerpo. ¿Qué tal, eh? ¿Sabían ustedes eso? Ahora, en cuanto al tratamiento del vitiligo para restaurar la pigmentación de manera parcial o temporal, se aplica dependiendo del grado y ubicación de las lesiones, así como la edad del paciente. En todos los casos es muy importante evitar la exposición directa al sol. Esas son algunas opciones o alternativas que frecuentemente se recomiendan: corticoides tópicos, fototerapia con radiación ultravioleta, UV de banda estrecha, antioxidantes orales, inhibidores de la calcineurina, injerto de piel, trasplante de suspensión celular, entre algunas otras más recomendaciones. Ahora, ¿cómo evitarlo? ¿Cómo cuidar nuestra piel? Bueno, proteger la piel del sol, así como de fuentes artificiales de luz ultravioleta. Utilizar protector solar con un elevado factor de protección resistente al agua. Utilizar prendas de vestir que protejan la piel del sol. Evitar el uso de camas bronceadoras y lámparas solares. Evitar la colocación de tatuajes, especialmente en la zona de las lesiones. Consumir vitaminas como ginkgo biloba, vitamina C, vitamina B12, ácido fólico, ácido alfa lipoico, entre muchas otras opciones más. Ahora, la recomendación principal es que acudan con su médico de cabecera, que tengan una evaluación y un tratamiento adecuado, pero sobre todo oportuno, ¿no? Entonces es la recomendación que siempre hacemos. Si usted tiene algún malestar, detecta algo en su cuerpo, alguna anomalía, algún cambio, bueno, es importante visitar a su doctor de confianza y por supuesto que sea valorado por un especialista. No se automediquen, no hagan caso muchas veces por evitar pagar la consulta o tratar de ahorrar un poco de dinero, y al final créanme que eso sale mucho, mucho más caro. Bien, es momento de hacer una pequeña pausa promocional. Yo los voy a dejar. Después del corte continuamos con más música y ya vuelvo con ustedes para no adelantarme. Son las 7 de la mañana con 18 minutos. Vamos a un corte y en breve regreso con más música a través del 97.7 de FM. 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
2: Son las 7 de la mañana con 28 minutos. 7 de la mañana con 28 minutos. Es momento de despedirme. Gracias por haberme permitido acompañarles en este jueves 25 de junio. Deseo que tengan una excelente mañana, por supuesto, un excelente día. Y como ya lo saben, después de las 7 y media del regreso del corte, se quedan unos minutos con música continua, en lo que esperamos el enlace para escuchar la conferencia matutina, la mañanera del pueblo, en voz de la presidenta de la República Mexicana, la doctora Claudia Sheinbaum Pardo. Los invito para que juntos escuchemos la mañanera y por supuesto que mañana en punto de las 5 de la mañana usted y yo tenemos una cita, así que les estaré esperando por supuesto para comenzar el día juntos. Y bueno, vamos a una pausa, enseguida regresamos y esperamos el enlace. Soy Gustavo Galindo y recuerda que nos escuchamos muy pronto.

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0: la pelota, la bola, el balón. ¿Qué tal el partido? Padrísimo, ¿no? Muy emocionante. Muchas, muchas felicidades a la selección. Tenemos un videíto. A ver.
1: Pero no es el oficial.
0: A ver el video de ayer, del festejo del día de ayer.

0: Muchas felicidades a la selección.
1: Carlos.
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0: Bueno, vamos a un enlace primero con Abraham Carro, que es el Día de los Murales en todo el país con los jóvenes, las y los jóvenes. Vamos al enlace y después vamos a presentar el avance de los proyectos de los trenes. Está con nosotros Jesús Esteva, secretario de Infraestructura, Comunicaciones y Transportes, la doctora Edna Elena Vega, secretaria de Desarrollo Urbano, Desarrollo Agrario, Territorial y Urbano, el general Ricardo Vallejo Suárez, comandante del agrupamiento de ingenieros Felipe Ángeles, bien conocido por ustedes, el maestro Andrés Layuz, titular de la Agencia Reguladora de Transporte Ferroviario, y Néstor Núñez, que es el titular de la Unidad de Vinculación Institucional y Patrimonio de la Secretaría de Infraestructura, Comunicaciones y Transportes. Y al cerrar, como todos los jueves, Mujeres en la Historia. Vamos con el enlace primero. Buenos días, Abraham.
3: Muy buenos días, presidenta. Muy contentos y contentas de saludarlas, de saludarla aquí desde Morelos, donde iniciamos, damos arranque a la Jornada Nacional de Murales con las y los jóvenes en los 32 estados. Estamos en todo el país. Te quiero platicar que hasta el momento ya arrancamos en 4,785 plazas en donde están los jóvenes pintando, donde están creando, donde están pues dándole color a nuestras calles. Y también comentarle que hasta el momento van más de 700,000 jóvenes que están participando, pero permítame que le platique, Camila, qué es lo que estamos haciendo, qué se está haciendo aquí y en todo el país. Adelante, Cam.
4: Gracias. ¿Qué onda, presidenta? ¿Cómo está? Estamos acá desde Cuerna, Morelos, Tierra de Zapata, dejando chulo, chulo este espacio aquí, chicas. ¿Qué están haciendo? A ver, díganos. Buenos días, pues el día de hoy me vine a pintar el mural. La verdad, yo estaba cansada del teléfono, de las redes sociales, del TikTok, y ya tenía un dolor de cabeza horrible y un dolor de espalda que ni le cuento. La verdad, vine a pasar un rato muy cool con todos mis amigos y amigas y estábamos pasándola muy chicles bomba. Sí, gracias, chicas. Oigan, les está quedando deluxe, padrísimo. Sacaron sus dos, tres trucos. Y acá, a ver, vale, cuéntanos, ¿qué están haciendo?
5: Hola, Preci, buenos días. Fíjese que como parte de las actividades de los comités y aprovechando las vacaciones, nos venimos a pintar un ratito. Comités a los que usted nos invita, que salimos cada mes en los 32 estados de la República. Y mire, venimos de Twins, peinadito de chava.
4: Deluxe, deluxe. Oye, ese es el peinado del año. Está bien, estoy aquí saliendo. Y ya escucharon, si también quieren integrar actividades como esta, únanse a los comités de jóvenes también. Chicas, a ver acá, ¿qué están haciendo?
6: Hola, buenos días, tía Clau. ¿Cómo está?
7: Bien, un saludo.
6: Sobrinas. Bueno, pues la verdad es que estoy con mis amigas, estamos divertidas, nos unimos a esta actividad. Y pues la verdad invitamos a más jóvenes que vengan, que sumen y pues que se diviertan. La verdad es una buena manera de empezar la mañana.
4: Padrísimo, chicas. Oigan, amistades, síganos en las páginas, en las redes del INJUVE, para que se enteren, para que vean aquí cómo queda el mural después. ¿Qué onda, chavos? ¿Cómo están?
8: Hola.
4: Chicos, acá, ¿cómo van? Están muy emocionados.
9: Sí, hola, presidenta, ¿cómo está? Me da mucho gusto verla, saludarla. La verdad es que me la estoy pasando con mucho frío. Me hubiera traído otro suéter, la verdad, presidenta. Pero mira, eso no me va a impedir a venir aquí, porque de chavita es buena onda venir a pintar tu calle, venir a pintar las paredes de tu colonia. ¿Sí o no, amigo Alex?
10: Claro que sí. Presi, antes que nada, ¡feliz cumpleaños! ¡Una patria, dice! ¡A la vida! Un saludo a mi mamá que me dio permiso de estar aquí el día de hoy con todos mis amigos. Nos reunimos, nos organizamos y estamos dejando bien chido todo México. Un abrazo hasta allá. Presi, ayer ganó la selección. Y si sí, ¿a dónde?
9: Presi, igual agradecerle. Hemos estado participando todos en las jornadas. El mes pasado estuvimos en la jornada de club de lectura del libro y 10 de 10 los libros. Gracias, Presi, por regalarnos libros. Y mire, tome mucho, pero yo la quiero más, Presi. Un besote. Un besote, Presi, desde Morelos hasta Ciudad de México, Presi.
7: Gracias, chicos. Presi, y si sí nos acompaña a ver cómo queda el mural cuando lo terminen al 100%, le invitamos unos taquitos de cecina, unas quesadillitas. Usted dice, le pasa a Abraham.
3: Listo, presidenta, pues aquí con el ánimo, con la
0: gracias,
3: fiesta.
0: Gracias, Abraham.
3: Muy contentas y contentos. Le mandamos un abrazo. Muchas gracias.
0: Gracias. Todos aquellos jóvenes que quieran participar, todas las jóvenes, entrar a la página, al sitio web de INJUVE. Cada mes hay actividades diversas y participan cerca de 1,000,000 de jóvenes en cada jornada de las 32 entidades de la República. Bueno, ahora sí vamos con Andrés, es el primero.
8: Con su permiso, presidenta, muy buenos días a todas y todos. Voy a hacer el reporte de avance de la construcción de los tramos de Querétaro, Irapuato y Saltillo, Nuevo Laredo. Como saben todas y todos ustedes, estamos trabajando en el proyecto de trenes de pasajeros que instruyó la presidenta de la República desde el año, desde 2024, de tal forma que el agrupamiento de ingenieros Felipe Ángeles ha estado trabajando de México a Querétaro, como ahorita informará el general Vallejo, y de AIFA Pachuca, mientras que la agencia de trenes ha estado trabajando Querétaro, Irapuato, Saltillo, Nuevo Laredo, y también les daré información sobre la siguiente fase. Adelante, por favor. En este momento se continúan ejecutando actividades de desmonte y despalme en 48 kilómetros de vía, liberando frentes para las siguientes etapas constructivas en Querétaro, Irapuato, y ya tenemos la conformación de terraplén en 25 kilómetros continuos, avanzando ya en la preparación de la plataforma ferroviaria, es decir, durmientes, balasto, rieles. Se concluyeron 9 horas de drenaje que fortalecerán el manejo hidráulico y la estabilidad de la vía, y ya se iniciaron los trabajos en la estación de Celaya, la base de mantenimiento, la cual es estratégica para la operación y conservación de la línea. En Celaya ya se hizo también, se terminó por fin el libramiento ferroviario de carga, que es lo que permite que la zona de la estación que se usaba como patio, ahora ahí será la estación de pasajeros. En el caso de Saltillo Nuevo Laredo, se realizan trabajos de desmonte y despalme en 178, ya se realizaron en 178 kilómetros, considerando la liberación de amplios frentes para continuar ya la construcción. Se construyeron ya 31 kilómetros de terraplén y se ejecutaron 48 obras de drenaje. Se mantienen 18 frentes de trabajo en ambos tramos. Esto tiene que ver principalmente, como les decía, con terracerías, con plataforma, que es lo que nos permite, cuando vamos a nivel, poner la vía. Adelante. Esta lámina tiene que ver con la construcción de viaductos. En todos los tramos tenemos viaductos. En el caso del Querétaro y Irapuato, en el tramo 1 se construyeron dos viaductos con una longitud, se construyen dos viaductos con una longitud total de 3 kilómetros. En este mes se terminaron ya 245 pilas y la excavación para 12 zapatas. Se están fabricando las traves ASHTO, son 456 traves que ya se fabricaron para poder tener todo disponible e iniciar el montaje de la infraestructura. Parte de lo que se ve de las estructuras, parte de lo que se ve en los videos es los lugares donde están haciendo las perforaciones, donde está haciendo el armado de las pilas, pero también donde ya se está haciendo la fabricación de las traves. En el caso del tramo Saltillo Nuevo Laredo, también estamos ya en la construcción del primer viaducto de 1.3 kilómetros de longitud, donde ya lleva 75 pilas y la excavación para 6 zapatas. En el tramo 5, que es el que va de Monterrey hacia Nuevo Laredo, se construye un viaducto de 4.9 kilómetros de longitud que cruza pasos a nivel vehicular, avenidas importantes y vía férrea, por eso tenemos un viaducto tan largo, y ahí tenemos ya 42 pilas y se están fabricando también las traves ASHTO. La idea de poder tener las traves fabricadas desde ahorita es que, insisto, en el momento que tengamos ya el tramo para instalar las traves, sea un proceso mucho más rápido y no estemos esperando los insumos. Adelante, por favor, la siguiente. En el caso de la zona urbana de Monterrey, como saben, la zona urbana de Monterrey es la que en términos de ingeniería ha arrojado mayor complejidad desde el inicio del proceso y por tanto fue el último tramo en licitarse. En este momento los avances, los preparativos y preliminares de obra que está haciendo la empresa responsable incluye 9 kilómetros de sondeo a pozo, de pozo a cielo abierto, para tener toda la información de la calidad y las características del suelo para ya hacer las perforaciones. Tenemos sondeos para completar todas las especialidades en aproximadamente 500 metros y también la identificación de las obras inducidas. Los trabajos preliminares se están haciendo para validar las condiciones del terreno. Y una cosa muy importante, en este tramo las estructuras que se van a construir, que es un viaducto de 9 kilómetros, son estructuras de acero. Por esa razón ya se fincó y ya inició el pedido, la fabricación de 30.000 toneladas de placas de acero. Esto que están viendo en pantalla es el proceso de fabricación de las placas de acero que se están fabricando en San Luis Potosí. Adelante. También para los tramos Querétaro, Irapuato, Saltillo, Monterrey y Monterrey, Nuevo Laredo, inició ya la construcción de las plantas de fabricación de durmientes. El objetivo en este caso es poder llegar en Querétaro, Irapuato a la fabricación de 330.000 durmientes, en Saltillo, Monterrey, 430.000 durmientes y en Monterrey, Nuevo Laredo, 490.000 durmientes. Adelante. Como parte del trabajo de construcción, también se ha continuado con los trabajos de arqueología y ambientales. En el caso de los trabajos ambientales, se cuenta con todas las autorizaciones en materia de impacto ambiental para el desarrollo de los corredores ferroviarios en ambos tramos. Se están ejecutando de manera permanente las medidas de prevención, mitigación y compensación ambiental que están establecidas en los resolutivos correspondientes. Y continúa también las actividades, y es parte de las fotos que estamos viendo, de rescate y reubicación de flora y fauna. En el caso de las actividades arqueológicas, se realizan actividades de prospección y salvamento en coordinación con el INAH. En el caso de Querétaro y Irapuato, se encuentran habilitadas 47 unidades de excavación arqueológica con un avance de 72%. En el caso de Saltillo Nuevo Laredo, se desarrollan actividades en 11 unidades de excavación arqueológica con un avance de 81%. Conforme se va liberando el trabajo arqueológico, eso nos va dando tramo de construcción. La que sigue, por favor. Las licitaciones de la fase 2. Como saben, este proyecto tiene como objetivo, y así lo estableció la Presidenta de la República, conectar desde la Ciudad de México hasta Nuevo Laredo y desde la Ciudad de México hasta Guadalajara. En el caso de la agencia, estamos por iniciar el proceso de licitación de los tramos que van de la Ciudad de México a Saltillo, considerando que ya está en construcción el resto. El proceso de contratación se desarrollará de manera escalonada, lo cual permite una mejor coordinación en términos del diseño de proyecto y el seguimiento de obra. Dentro de los alcances están incluidas 6 estaciones de pasajeros y 3 edificios auxiliares y bases de mantenimiento. En la lámina, como pueden ver, están las fechas que ya vamos a iniciar a finales de este mes la licitación de Querétaro a San Miguel de Allende, y después vamos a continuar casi mes con mes, y en algunos meses tendremos más de una licitación. También la que sigue, por favor. Porque continuamos con el tramo San Luis Potosí-Saltillo. Igual con las fechas, conforme vamos trabajando y vamos recibiendo, y ahí agradecemos mucho el apoyo y el trabajo del agrupamiento de ingenieros con respecto a la ingeniería básica, eso es lo que nos permite salir a licitación. La que sigue, por favor. En el caso del material rodante, estas imágenes que están viendo es la maqueta del primer tren, es decir, la maqueta se hace para que los equipos de ingeniería, los equipos de operación puedan revisar cuáles son las características del tren en términos de tamaños, de ergonomía, de los asientos, etcétera. Esta maqueta ya está en Buenavista, de hecho la vamos a abrir al público para que las personas la puedan visitar. Adicionalmente, ya se concluyó la fabricación del primer tren. Este video que están viendo es ya el primer tren, está ensamblado, este es el proceso. Ahorita van a ver la imagen final, que ya viene el tren completo, todo el interior del tren ya está fabricado y será enviado a México el 25 de julio de este año. Como saben, este tren, que es el tren eléctrico que se usará para ir a Pachuca, de una compra de 15 trenes, la fabricación de las primeras 2 unidades suceden en China, pero el resto de las unidades tienen que cumplir con los criterios de integración nacional, y ya nos confirmó la empresa que hará parte del trabajo en Querétaro y la otra parte del trabajo en Ciudad Sahagún. También está la fabricación de los 47 trenes diésel eléctrico para la fase 1 de los trenes del norte, es decir, los que van a Querétaro y de ahí hacia el resto del país. Este mes también ya inicia la fabricación del primer tren aquí en México, en Ciudad Sahagún. Adelante, por favor. Hace unos días, presidenta, le hicieron una pregunta sobre cómo era el acceso a Querétaro, en el caso del tren. Entonces, ahorita los voy a dividir en dos partes. La primera es, este es el mapa en donde podemos ver, si uno lo está viendo de frente, en el extremo derecho, está la estación que llamamos Querétaro Central, que es en la zona del Marqués. La virtud de esta estación es que tiene conectividad con autopistas y carreteras que permiten la conexión con toda la zona metropolitana de Querétaro. Querétaro es una ciudad cada vez más grande, en donde el norte de Querétaro pues tiene su propia dinámica, el centro de Querétaro y el sur, cada uno tiene su propia dinámica, y también el oriente y poniente, por ejemplo, la zona del aeropuerto. El Marqués está más cerca de la zona del aeropuerto y es ahí donde está la estación que llamamos Querétaro Central. Propiamente en el centro de Querétaro, a un lado de la estación antigua, es donde estará la estación de la Corregidora. Para poder entrar a esta zona, el Agrupamiento de Ingenieros Felipe Ángeles ha estado haciendo un trabajo realmente muy minucioso, también a través de la unidad de vinculación de la SICT se ha hecho un trabajo cercano con vecinos, con personas que pueden tener alguna afectación, ya sea por afectaciones viales o afectaciones de terreno, y con SEDATU se va haciendo también todo el trabajo de liberación de derecho de vía. Este trazo cuenta con las dos estaciones, una zona de mantenimiento, dos túneles ferroviarios, dos viaductos ferroviarios, y implica la adecuación para tener vías exclusivas de pasajeros, pero mantener la operación como existe hoy de las vías de carga. La siguiente, por favor. Al ser una zona urbana, es común cuando uno pasa con un tren que se tenga que hacer infraestructura adicional, particularmente infraestructura vial, para garantizar las condiciones de operación de las vialidades y al mismo tiempo poder segregar la vía para que no haya cruces a nivel. Considerando esto, al momento están considerados 3 pasos inferiores vehiculares, 4 pasos superiores vehiculares, 11 pasos peatonales a desnivel, 3 intervenciones en intersección cercana a vía, 4 construcciones de carriles vehiculares nuevos y una nueva vialidad. De estas, 13 corresponden al Marqués y 13 corresponden a Santiago de Querétaro. Adelante, por favor. También, y por último, estas son algunas imágenes objetivo, precisamente de la estación La Corregidora, que queda en el centro de Querétaro. El uso de materiales locales sirve para reforzar también la identidad regional. Por eso, en todos los casos, están usando materiales que son consistentes con los métodos de fabricación que hay en la zona. Están diseñadas de tal forma que tengan una eficiencia energética que permita aprovechar la iluminación natural y la ventilación. Está diseñado la integración con el entorno urbano, que es muy importante en la zona central de Querétaro, y eso considera también la creación de espacio público con áreas de estancia y recreación para personas, la transparencia y permeabilidad con las calles y las zonas de esparcimiento ya existentes en el centro de Querétaro, y por supuesto el cumplimiento de todos los criterios de accesibilidad universal. Adelante. Y me gustaría, como siempre, resaltar que este trabajo es un trabajo que se hace en coordinación con muchas dependencias del Gobierno de México y también con gobiernos estatales y municipales. Realmente un proyecto de esta magnitud es imposible que lo haga una sola persona, una sola institución, sino al revés, lo hacen muchos equipos en muchas instituciones, y a todas y ellas y ellos, muchas gracias por el apoyo. Es cuanto, presidenta.
11: Con permiso, señor presidente.
12: Muy buenos días a todas y a todos. En el marco del esfuerzo conjunto para la construcción de las nuevas líneas férreas al norte del país, Defensa, a través del Agrupamiento de Ingenieros Felipe Ángeles, continúa participando en los trabajos de planeación, proyecto y construcción de esta nueva infraestructura ferroviaria. Estos trabajos, como ya se ha mencionado, los venimos trabajando en coordinación, sobre todo con la Secretaría de Infraestructura, Comunicaciones y Transportes y con su agencia ferroviaria, así como las autoridades ambientales, SEDATU, aquí presente, otras autoridades federales, estados y municipios. A la fecha, ya hemos desarrollado 800 kilómetros de ingeniería básica correspondientes a los primeros cuatro tramos de la primera fase de construcción, que ya se mencionaron, que corresponden a Ciudad de México, Pachuca, Ciudad de México, Querétaro, Querétaro, Irapuato y Saltillo, Monterrey. De estos cuatro tramos, Defensa tiene a su cargo la construcción de dos de ellos, de Ciudad de México a Pachuca y de Ciudad de México a Querétaro. Asimismo, estamos desarrollando los estudios de ingeniería básica de la segunda etapa. No es cosa menor, son otros 1.326 kilómetros adicionales que corresponden a los tramos que ya se mencionaron de Irapuato a Guadalajara, de Querétaro a San Luis Potosí, de San Luis Potosí a Saltillo y de Mazatlán a Los Mochis. También hemos mencionado que Defensa continúa en el sureste del país, edificando infraestructura ferroviaria destinada al movimiento de carga de la empresa Tren Maya. Vamos a hablar de la Vía Férrea de México-Pachuca. Esta obra presenta ya un avance del 37.06%. Se trata de una vía férrea que une 58 kilómetros entre la ciudad capital y la capital del estado de Hidalgo. Es una vía doble, electrificada y protegida. Esta vía doble, además de las adecuaciones y rectificaciones que vamos a hacer a la vía de carga, nos implica un esfuerzo de construcción total de 121 kilómetros de nuevas vías férreas, de las cuales 27 van en convivencia con las vías de carga. Es decir, estamos construyendo en el derecho histórico donde antes iba la vía de pasajeros, nueva infraestructura para la vía de pasajeros. Esto es la vía de carga, ahora vía de pasajeros. ¿Qué significa? ¿Por qué hablamos de rectificación? Porque a veces hay que desplazar un poco la vía de pasajeros o utilizar la de carga, para dentro del mismo derecho de vía conectarnos nosotros. Por eso hablamos de este esfuerzo adicional de construcción de vía. Además, vamos a construir cuatro viaductos, es decir, vamos a llevar la vía a una altura de 11 metros aproximadamente por 10 kilómetros. Y en otros 47 kilómetros la llevaremos a nivel en un terraplén de material pétreo de material de buena calidad conseguido en la región. Como ya se ha mencionado en varias ocasiones, este tramo ferroviario contará además con cuatro estaciones, cuatro paraderos, dos subestaciones eléctricas para alimentar las catenarias y talleres, cocheras y bases de mantenimiento. En total, como tenemos una gran cantidad de vialidades primarias y secundarias, tendremos 19 pasos vehiculares, 8 pasos ganaderos y 4 pasos peatonales. También debemos de construir muchísimas obras de drenaje transversal, más de 50. ¿Por qué? Porque cruzamos las planicies inundables del valle de Pachuca, Tizayuca. Además, como lo hemos mencionado en otras ocasiones, estamos organizados en 10 frentes de construcción, 5 de obra civil, 2 de energización, 1 de catenarias que incluye señalización y control y 2 de estudios de apoyo técnico. La construcción de esta infraestructura férrea avanza sin contratiempos. La siguiente, por favor. Vamos a hablar del tramo de Ciudad de México a Querétaro. Esta obra presenta un avance ya cercano al 20%. Se trata de unir 232 kilómetros entre la ciudad capital con la capital queretana y varias poblaciones del Estado de México, de Hidalgo y del propio Estado de Querétaro. Lo mismo, el esfuerzo de construcción es de 500 kilómetros de vía, 500 kilómetros, porque vamos a rectificar y adecuar y reponer algo de la infraestructura actual de carga para poder acomodar nuestras vías de pasajeros. Hablamos de convivencia, significa que compartimos el derecho de vía histórico, pero por orden presidencial no hay tráfico sobre la misma vía. Carga lleva sus vías, pasajeros lleva las suyas. Ahora, tenemos que hacer la referencia que vamos a tener 114 kilómetros de convivencia con las vías de carga, con los concesionarios y permisionarios de carga, pero también otros 26 kilómetros con el tren suburbano. Solamente tendremos 90 kilómetros de trazo nuevo en el cual hemos impreso mayor velocidad. Este corredor ferroviario es complejo. vamos a tener 33 kilómetros de vía elevada para salvar pérdidas de cota del terreno, múltiples zonas urbanas con gran densidad de vialidades transversales, para cruzar cursos de agua, para movernos y no estorbar, que la vía de carga alimenta industria pesada. Por eso vamos a ir en muchas ocasiones arriba. Para la ejecución de esta obra hemos organizado 14 frentes de construcción. Todos están activos, como lo podrán observar en las gráficas. Cada uno tiene una secuencia de trabajo. Tenemos 12 frentes de construcción de obra pesada, 2 de estudios de acompañamiento. Y, bueno, esta construcción de infraestructura ferroviaria también es compleja. Cruzamos una gran convivencia de vías de ferrocarril de carga, mucha infraestructura estratégica de servicios que se han construido por años en el país. Tenemos una gran cantidad de interferencias transversales que nos obliga a tener una coordinación muy cercana con las autoridades de la Secretaría de Comunicaciones, con Comisión Federal de Electricidad, con Petróleos Mexicanos, con Conagua, con los organismos de agua estatales y municipales. ¿Para qué? Para que en este nuevo trazo no afecte esa densa red de servicios públicos que ya existen. Vamos a hablar ahora del desarrollo de la ingeniería básica que estamos haciendo, que lo mencionamos al principio de esta presentación. Defensa, en coordinación con la Agencia Ferroviaria, desarrolla la ingeniería básica de los corredores ferroviarios de Querétaro, San Luis Potosí, Saltillo, Irapuato, Guadalajara y Mazatlán, Los Mochis. Estos son 1.300 kilómetros que se vienen desarrollando. Esta etapa es muy importante. Define los trazos preliminares, identifica las condiciones reales del terreno con el que las vamos a enfrentar, establece las bases técnicas para desarrollar la ingeniería de detalle tanto para nosotros como para los consorcios civiles que están participando en esta tarea. Y eso nos da una idea de las etapas de construcción y los tiempos y presupuestos que requeriremos. Los trabajos los estamos desarrollando simultáneamente mediante 4 frentes de trabajo, integrando campañas topográficas, geológicas, geofísicas, geotécnicas, hidrológicas, ambientales y arqueológicas. Tenemos lo mejor de los equipos. Tan solo ya en defensa estamos llevando a cabo el 60% de estos estudios con medios propios. El otro 40% contratamos empresas que tienen los equipos especializados. Pero esto habla de la madurez técnica que llevamos después de 8 años de estar en estos proyectos estratégicos. Actualmente participan más de 2.000 trabajadores en esta etapa. Se mantiene una fuerte coordinación con nuestros colegas del INAH, de Semarnat, de SEDATO, de CONAGUA, con las autoridades locales, con los concesionados ferroviarios, con los núcleos agrarios, con las comunidades, porque es bien importante consolidar desde la ingeniería básica estos proyectos viables para que sean técnicamente funcionales, ambientales, sociales y económicamente. Ahora vamos a hablar de la infraestructura de carga ferroviaria. No hemos salido del sureste del país. Participamos en la construcción de la infraestructura de Tren Maya de pasajeros y nos quedamos para continuar por mandato presidencial en la construcción de la infraestructura de carga ferroviaria de esta empresa productiva en el sureste del país, a fin de complementar su modelo de negocios, hacerlo más rentable y generar una nueva dinámica en el movimiento de mercancías en el sureste a través de medios más económicos y ecológicos. En una primera etapa de construcción, lo hemos mencionado las veces que venimos aquí, estamos materializando 4 grandes complejos de carga en Palenque, Chiapas, en Mérida y Progreso en el estado de Yucatán y en Cancún en el estado de Quintana Roo. Además de la infraestructura de esos complejos de carga, estamos hablando al interior de 108 kilómetros de vías para patios de recibo, clasificación y despacho. Tenemos adicionalmente a estos 4 complejos la construcción de una, le llamamos un ramal, pero es una vía principal que va de Puerto Progreso a conectarse al anillo ferroviario del Tren Maya de 1.500 kilómetros, que a su vez se conecta con la red ferroviaria nacional. De esta manera está totalmente conectado Puerto Progreso con el resto de la red ferroviaria nacional. Son 49 kilómetros de vía de alta especificación para carga. Pero adicionalmente también estamos rehabilitando 18.9 kilómetros de vía principal en desuso que operaba el ferrocarril del Istmo de Tehuantepec en la zona industrial de Mérida. Eso va a permitir reactivar el movimiento de mercancías por vía férrea en este importante corredor industrial para conectarlo con la red ferroviaria nacional, también a través del anillo ferroviario del Tren Maya en el punto de conexión de Pochilá, que es un poblado ubicado al sur de la ciudad de Mérida. Y como mencionamos, a partir del 2027 iniciaremos la segunda etapa de instalaciones del complejo, de los complejos de carga para el Tren Maya. Esto incluye construir un nuevo complejo ferroviario en la ciudad fronteriza de Chetumal y 5 patios de operaciones en ciudades secundarias. Este proyecto federal está, por instrucciones presidenciales, debidamente armonizado con el gobierno del estado de Yucatán, con su proyecto Renacimiento Maya. Además, tenemos estrecha coordinación con la empresa productiva, Tren Maya, con Petróleos Mexicanos, con Comisión Federal de Electricidad, con los gobiernos estatales de Quintana Roo y de Chiapas, así como con los municipios y las comunidades y ejidos ubicadas en las áreas de influencia de los trabajos. La construcción lleva un avance del 54%. Al finalizar este año, los 4 complejos de carga y la infraestructura de ferroviaria de progreso a la red ferroviaria actual y la rehabilitación de la zona de la vía en la zona industrial estarán terminados y operando para Tren Maya. Por último, ¿qué me queda mencionarles? Que el gobierno de México va con todo y Defensa acompaña en este gran esfuerzo al día de hoy con una fuerza laboral a este día de 33.072 efectivos de, entre profesionales y técnicos de la construcción, de los cuales 6.380 son mujeres. Hoy tenemos desplegado en todos nuestros frentes de construcción 7.000 unidades de maquinaria pesada y vehículos de material rodante. Estamos acompañando a las dependencias civiles en la consecución de los derechos de vía necesarios que nos permitan abrir nuevos frentes de trabajo. Trabajamos permanentemente con los diversos organismos públicos y privados para atender todas las interferencias que se presentan entre la construcción de este nuevo trazo y la densa red de servicios públicos que se ha construido por años. Lo vamos haciendo con mucho profesionalismo y con el apoyo de todas las autoridades que he mencionado. En conjunto con la Agencia Ferroviaria, estamos evaluando constantemente los nuevos proyectos ferroviarios y llevamos un estricto seguimiento de los avances de construcción de vía. Interactuamos con los concesionarios y permisionarios de carga porque cuando tenemos muchos frentes de construcción adyacentes a la vía, sabemos que somos responsables de no interferir el suministro, el movimiento de los convoyes logísticos de carga, porque no afectamos al concesionario, sabemos que afectamos a la industria pesada y a los pobladores de la ciudad capital. Con nuestros colegas de Semarnat y del INAH hemos trabajado por años en equipo, trabajando y preservando y cuidando nuestro medio ambiente y salvaguardando nuestro patrimonio histórico y cultural en la construcción de estos proyectos ferroviarios. No nos queda más que volverle a solicitar a los pobladores de estas áreas beneficiadas por el trazo ferroviario su comprensión y sus facilidades de apoyo para permitirnos mantener el ímpetu de los trabajos. Es cuanto, presidente. Con permiso.
13: Con su permiso, presenta. Buenos días a todas y todos. Voy a exponer una primera parte de lo que ha significado la liberación del derecho de vía para que posteriormente Néstor Núñez nos dé más detalles. Adelante, por favor. Aquí ya de una manera muy, muy, muy esquemática, a diferencia de lo que expusieron anteriormente mis compañeros, está esta representación de lo que se ha avanzado, más de 28 millones de metros cuadrados, 2.756 predios en todas las 4 líneas, AIFA, Pachuca, México, Querétaro, Querétaro, Irapuato y Saltillo, Nuevo Laredo. ¿Cómo se compone esta superficie que está liberada y en disposición para este trabajo que están haciendo de manera tan profesional las instituciones? El derecho de vía histórico representa, por supuesto, un porcentaje muy alto, que es el 72%. Aquí en este derecho de vía histórica podemos taparnos con ocupaciones provisionales y demás, pero es el que ya existía. Sobre los nuevos trazos, 14% es propiedad social, 14% es propiedad privada, que se va sumando a esas líneas ya definidas jurídicamente y se están ampliando. ¿Qué significa esto? La intervención en 54 municipios en 8 entidades federativas. Respecto a la mañanera pasada donde se informó este avance, que fue en mayo pasado, se avanzó en 1,218,000 nuevos metros cuadrados que se suman a este derecho de vía y 304 predios. Adelante, por favor. A continuación son los de la información particular para cada una de las líneas. Ha significado en el AIFA Pachuca 2,639,589 metros cuadrados, 549 predios. De estos, 50% es derecho de vía histórico, 8% propiedad social y 42% propiedad privada. ¿Por qué son importantes estos datos? Porque de acuerdo a este tipo de propiedad es el vínculo, la relación que se establece en los equipos de trabajo que ya se han mencionado. En México, Querétaro, 9,399,401 metros cuadrados liberados, 1,490 predios. Aquí ya la composición es 44% del derecho de vía histórico, 38% propiedad social y 18% propiedad privada. Adelante, por favor. En Querétaro, Irapuato, 4,147,003 metros liberados, 349 predios, así como lo hizo el general Vallejo y Andrés Layuz. Pues todo este trabajo se hace de manera coordinada, van las brigadas de todas las instituciones caminando por el trazo y sobre eso todos los equipos coordinan qué tipo de concertación se tiene que realizar y en función de eso también ya se convoca a las asambleas informativas. Para esto se tiene primero un avalúo maestro que nos permite cuál es el valor de la tierra, varía muchísimo en cada tramo y sobre eso ya inician las concertaciones. En el caso de Saltillo Nuevo Laredo, 12,266,810 metros liberados, 268 predios. Aquí, como ven, la gran mayoría es derecho de vía histórico y entonces estamos trabajando con 0.5% propiedad social y el resto 4.5% propiedad privada. Adelante. Quisimos destacar el trabajo con los equipos porque es un trabajo efectivamente de una comunicación muy importante con comunidades que requieren una participación mayor de la gente, de quienes intervienen, quienes integran ese ejido. Este trabajo en particular, que de manera total y absolutamente legal interviene la Procuraduría Agraria, el Registro Agrario Nacional, la propia SEDATU y con apoyo de FIFONAFE para la concertación. Entonces, hemos participado con 128 ejidos en total. Aquí está la distribución: 14 IFA Pachuca, 62 México Querétaro, 29 Querétaro y Irapuato y 23 en Saltillo Nuevo Laredo. Y esta liberación se concreta a través de 95 asambleas donde han participado 4,500 personas. Las decisiones siempre son por mayoría de la asamblea ejidal y de aquí pues que se han adquirido 987 parcelas. 104 son de uso común, donde pues tienen que intervenir por supuesto todo la asamblea del ejido y 883 ya de parcelas individuales de estos ejidatarios. Aquí solo unos ejemplos de dichas asambleas y de su participación. Muchas gracias, presidente.
14: Gracias, Hernán.

Muy buenos días, con su permiso, presidenta. Continuando con la información que ya presentaba la secretaria Edna, aquí estamos viendo cómo vamos en el avance de las estaciones y de los edificios auxiliares. Nosotros vamos, como ya presentó la secretaria, liberando por un lado lo que conocemos como la envolvente de la troncal, por donde va a pasar el tren, donde se están construyendo las vías, y además también participamos en la adquisición de la tierra para que se puedan construir las estaciones y lo que conocemos como edificios auxiliares. Como pueden ver, en el caso de la AIFA Pachuca vamos muy avanzados. Tenemos algunos pendientes en la estación de Empalme del Rey, en la de San Lucas Xolox, en los talleres y cocheras y en la subestación 2. Para el caso de México Querétaro, aunque es poquito lo que nos hace falta en Buenavista, poco lo que nos hace falta en Huehuetoca, como no hemos terminado de entregarle al 100% al agrupamiento, no podemos dar por terminados estos espacios en términos de liberación. En el caso de Querétaro y Irapuato, al revés, vamos muy avanzados. Nos hace falta algo en Cortázar, en la estación de Irapuato y en la zona de repostaje de Irapuato. También algunas definiciones técnicas que tiene que resolver muchas veces la ATRAPI en coordinación con el agrupamiento de ingenieros, porque las estaciones y estos edificios auxiliares no es solo adquirir la tierra, es incorporarla a la vida del municipio por donde va a estar. Entonces tiene que revisar no solo la adquisición de la tierra, sino las vías de comunicación y de acceso a estos estaciones y edificios auxiliares. La que sigue, por favor. Temas que han sido muy importantes, presidenta, reportar. Como usted sabe, tenemos las mesas de atención social cada semana con cada entidad federativa y con los municipios de cada entidad federativa. En el caso de la AIFA Pachuca hemos tenido 11 mesas de atención social que han derivado en 15 mesas técnicas. ¿Qué significa esto? Pues en las mesas de atención social, fundamentalmente con las autoridades municipales y con algunos agrupaciones o cuerpos de ciudadanos organizados, se atienden solicitudes específicas y muchas veces se tienen que resolver dudas técnicas. Precisamente lo que exponía ya el maestro Andrés Layú en la entrada a Querétaro, si va a ser viaducto, si va a ser un paso superior.

0: Vamos a tener, no se va a poder cruzar las vías del tren, y eso significará en muchos casos que se tengan que construir puentes vehiculares y puentes peatonales para no dividir, para no aislar diversas zonas de las comunidades. En el caso de México-Querétaro hemos tenido 12 reuniones de atención social con el Estado de México, 23 mesas técnicas. En el caso de Hidalgo, 7 de atención social, 9 mesas técnicas. Con Querétaro, 26 mesas de atención social y 36 mesas de atención y de resolución de dudas técnicas. Importante en estos dos tramos que está construyendo el agrupamiento de ingenieros militares Felipe Ángeles, señalar que ya se nos han presentado, presidenta, algunas quejas ciudadanas, fundamentalmente por algunas inquietudes de lo que ocurre todos los días en el entorno de la obra. Ya comentaba el general Vallejo y pedía la paciencia y el acompañamiento de la gente. Nosotros hacemos un reiterativo a este tema. La obra genera incomodidades. El paso del transporte pesado de carga por las calles de los municipios, cerca de las casas de las personas, pues genera algunas vibraciones, genera que estamos, hay que reconocerlo, lastimando algunas calles, pero todo esto se va a atender conforme vayamos avanzando la obra. Es importante decir que se firman minutas con los municipios de cómo encontramos las calles. En todo esto participa el agrupamiento de ingenieros, nos acompaña la Agencia de Trenes y Transporte Público Integrado también, para que le regresemos al municipio cada calle que utilizamos para atravesarlo, se la podamos repavimentar y dejarla en mejores condiciones de cómo la encontramos. Importante decir que esto es cuando acabe la obra, porque si lo vamos haciendo al mismo tiempo, pues también vamos a seguir pasando con el transporte pesado de carga y nos genera una problemática pues de nunca acabar. También aprovechar para decirle a la gente que las minutas que firmamos con las autoridades municipales de testigo para beneficio de la comunidad, de la sociedad, todas las vamos a cumplir. Es decir, no vamos dejando temas que ya no se vayan a resolver. Todo por eso queda escrito, todo por eso queda con compromiso, todo tiene acompañamiento presupuestal y responsabilidad de facultades administrativas de la autoridad que lo puede resolver, para que la gente tenga claridad y certeza de que todo lo que vamos haciendo y todo lo que vamos acordando se va a cumplir, por supuesto, conforme vaya avanzando la obra. La que sigue, por favor. En el caso de Querétaro y Irapuato, pues son las mesas de atención social y las mesas técnicas. En el caso de Guanajuato, 17 mesas de atención social, 20 técnicas. En el caso de Saltillo, Nuevo Laredo, en el caso de Coahuila, 6 mesas de atención social, 10 técnicas. Y en Nuevo León, 19 mesas de atención social, perdón, y 29 mesas técnicas. En Querétaro, Irapuato, Saltillo, Nuevo Laredo no se nos ha presentado todavía ninguna queja ciudadana que interrumpa los trabajos de la obra. La que sigue, por favor. Y finalmente, como siempre, al final de estas presentaciones, reconocer, como lo hace el maestro Layú, como lo hace el general Vallejo, siempre en coordinación con la subsecretaria Griselda Martínez, agradecer el acompañamiento de Defensa, de Gobernación, de Medio Ambiente, de Bienestar, de Hacienda, de la TRAPI, del INDAVIN, de Pemex, del INPI, de la CFE, de Ferrocarriles Nacionales en Liquidación, del INDEP, de la CONAGUA, del Registro Agrario, de la Procuraduría Agraria, del FIFONAFE, del INAH, de la Comisión Nacional de Áreas Naturales Protegidas, de Senagas, por supuesto, y de los gobiernos estatales y municipales. Es cuanto, presidente.
1: Bueno, como ven, vamos muy adelantados. Se está trabajando muy bien en el México-Querétaro, Ciudad de México-Querétaro, Ciudad de México-Pachuca, Saltillo-Nuevo Laredo, Irapuato, Querétaro y Irapuato. Y se licita en este mismo año, o lo realiza la Secretaría de la Defensa, los demás tramos, de Ciudad de México hasta Guadalajara y desde Ciudad de México los tramos que faltan hasta Nuevo Laredo. En el caso de Querétaro y Pachuca, el objetivo es inaugurar esos trenes el próximo año, en 2027. Y el Tren Maya de carga también va muy bien, ya tiene el más del 50% avanzado, y también la mayor parte se va a terminar este año y algunas instalaciones adicionales en el 2027. Bueno, esa es la información de los trenes. Antes de continuar, nuestra solidaridad con el pueblo de Venezuela.

0: Venezuela. El día de hoy sale un equipo de la Secretaría de la Defensa Nacional de rescatistas y personal de sanidad para llegar a Venezuela. Y una vez instalados ahí y habiendo hablado con las autoridades, determinaremos mañana mismo personal adicional que se requiera para poder ayudar siempre a los pueblos que lo necesitan. Bueno, ahora sí vamos a las preguntas. A ver.
1: Muchas gracias, presidenta. Buenos días, Yaret Arciniega, de Revista Fortuna. Presidenta, usted nos ha comentado en esta conferencia sobre la gestión ante el gobierno de Estados Unidos por parte del expresidente Ernesto Zedillo en el momento de la crisis devaluatoria. Jesús González Schmal dijo a Revista Fortuna en una entrevista que también se pactó la desaparición de los trenes de pasajeros. ¿Conoce usted sobre este episodio, presidenta?
0: No leí el reportaje, pero es probable. En el sentido de la privatización de los trenes. La privatización de las empresas públicas en el periodo principalmente de Salinas de Gortari y de Zedillo se dio a partir de acuerdos con los organismos financieros internacionales. Y esos apoyos de los organismos financieros internacionales pues pasaron también por el gobierno de los Estados Unidos. Así ocurría. El Fondo Monetario Internacional, el Banco Mundial, con una visión de un modelo económico neoliberal donde el Estado no debía de administrar ninguna empresa pública. Y las privatizaciones pues fueron en esa perspectiva. Y recordemos que Zedillo privatiza los ferrocarriles y es probable que ahí mismo se haya pues pactado también la desaparición del ferrocarril de pasajeros. Pero voy a leer la entrevista.
1: Muchas gracias. Sin embargo, presidenta, de acuerdo con los datos abiertos, con la Plataforma Nacional de Datos Abiertos, pues respecto a los trenes en México, el número de pasajeros creció 85.8% en los últimos 6 años, de 29.6 millones a 55 millones, presidente.
0: ¿En el caso de qué año a qué año?
1: En los últimos, en los trenes, el número de pasajeros en los trenes creció.
0: El único tren que quedó de pasajeros en el país, privatizado como un tren turístico, fue el de Chihuahua a Sinaloa, el llamado Chepe, que pasa por las Barrancas del Cobre y llega hasta Sinaloa, por la Tarahumara, como tren turístico. Y el otro tren que se hizo en su momento ya privado fue el suburbano, inició con Fox y lo terminó Calderón. Cuando llegue el presidente López Obrador, pues se hace el Tren Maya, el interoceánico de pasajeros, que en este momento está interrumpido por el accidente que hubo, aunque va a recuperarse, obviamente. Y el insurgente, con el presidente López Obrador, se inauguró la ruta Toluca-Santa Fe. Y nosotros ya inauguramos la ruta Santa Fe Observatorio en la Ciudad de México, del tren insurgente y del tren Felipe Ángeles. Estamos comprando las acciones privadas para que sea un tren público de Ciudad de México hasta Lechería, y ya funciona el de Lechería hasta el Aeropuerto Internacional Felipe Ángeles. Y nosotros, además de lo que hizo el presidente López Obrador, pues estamos construyendo el tren de pasajeros Ciudad de México-Nuevo Laredo, Ciudad de México-Guadalajara. Y estamos viendo ya si nos da tiempo de Guadalajara hasta Nogales.
1: Un incremento del 85.8%.
0: Sí, y el Tren Maya tiene muchos pasajeros. Está funcionando muy bien.
1: ¿Y esto en los últimos 6 años?
0: En los últimos 6 años. Principalmente los últimos 2 del presidente López Obrador. Y ya los prácticamente 2 años que llevamos en el gobierno.
1: Muchas gracias, presidenta. También sobre el tema, correlación entre la mayor participación de los trenes de pasajeros y el incremento de la seguridad pública. De la seguridad para las personas pues, que se transportan a través de las vías ferroviarias y no por carreteras. Presidenta, ¿han calculado cómo mejorará la seguridad para las personas que podrán trasladarse por todo el país en una vía confinada como la que representan los trenes de pasajeros?
0: Andrés, ¿quieres contestar eso?
1: Y también preguntar cómo contribuyen los trenes a la Estrategia Nacional de Seguridad, presidenta.
2: Con su permiso, presidenta. Sí, los trenes de pasajeros son un medio de transporte realmente muy seguro, y lo son desde dos puntos de vista. En términos tecnológicos, justamente los trenes de pasajeros que están operando y los que se van a poner en operación ofrecen sistemas que garantizan la correcta operación, la seguridad de los pasajeros y sobre todo la confiabilidad en términos del recorrido. Adicionalmente, le doy un ejemplo, en el AIFA Lechería, en el tren que ahorita está operando a Toluca, no tenemos realmente un reporte de incidencia de robo. Entonces también tiene un componente de seguridad pública que es muy importante. Y por último, ya lo mencionaba usted, seguridad vial. Como todas las vías, y tiene su complejidad de hacer el diseño para que las vías sean confinadas por las implicaciones que tienen las comunidades que se van cruzando, los cruces viales, etcétera, como todas las vías van confinadas, realmente no hay ningún riesgo de interacción con otros vehículos. Estamos acostumbrados a que en las calles, en las carreteras, realmente dependemos de lo que decide hacer cada conductor, que respete las reglas, que sepa conducir, etcétera, y al mismo tiempo que los peatones, los ciclistas, los motociclistas, podamos convivir de forma segura con esos vehículos más grandes. Esa interacción cotidiana, que muchas veces es lo que genera los problemas de seguridad vial, simplemente no existe en un tren. Entonces, por eso, en todos los trenes del mundo realmente hay muy pocos incidentes de seguridad.
1: Presidenta, en otro tema, el sesgo que tienen algunos analistas económicos respecto al comportamiento de la economía tiene que ver con la ausencia de nuevas metodologías para la evaluación de los datos sobre el impacto del desarrollo del mercado interno en el crecimiento del Producto Interno Bruto. Uno de los pocos bancos que ha ocupado, bueno, que se ha ocupado por actualizar su análisis es BBVA, con un nuevo indicador sobre el consumo que se conoce como Big Data, que apenas hace unos días reveló que el consumo de los mexicanos rebotó en mayo por primera vez desde octubre del 2025. Presidenta, ¿no deberían más analistas ocuparse de entender las nuevas dinámicas de la economía y las acciones pues desde la Secretaría de Hacienda para impulsar la economía en medio de un ambiente complejo y recesivo a nivel mundial?
0: Lo hemos platicado aquí varias veces. El indicador que desde hace tiempo se utiliza para determinar lo positivo o no de una economía es el Producto Interno Bruto, que formalmente es la riqueza generada en un país. Sin embargo, el PIB es un indicador muy agregado que no habla de muchas otras cosas, como por ejemplo la distribución de la riqueza. No habla del incremento de los derechos del pueblo. Durante algún tiempo, el Programa de Naciones Unidas para el Desarrollo hizo un índice que era el Índice de Desarrollo Humano. Hace tiempo que dejó de utilizarse este índice, pero tomaba en cuenta el Producto Interno Bruto per cápita, pero también el incremento en el nivel educativo de la población y algunos otros indicadores que ayudaban a determinar el nivel de desarrollo de un país. El mejor ejemplo de ello es lo que ha pasado en México. Durante el periodo del presidente López Obrador, 6 años, y aún con una caída del PIB en el año 2020, el año más difícil de la pandemia del COVID, la economía cayó más de 8 puntos. ¿Por qué? Pues porque cerraron las fábricas por la sana distancia, porque era la única manera, no solo las fábricas, sino las oficinas, comercios, servicios, porque era la única manera de contener el contagio. Lo hicieron también en otros países. Aún con esta disminución y con un crecimiento, que el mayor fue en el 2023, con el crecimiento de 3.3% del PIB, en promedio creció, tomando en cuenta esta caída, pues alrededor de 1.5% anual. Y salieron 13.5 millones de mexicanos de la pobreza. Y aumentó el salario mínimo. ¿Dónde se mide eso? ¿Cómo se mide? Dirías, a lo mejor un país que tiene 4% de crecimiento del PIB está mejor que México, pero nadie salió de la pobreza, porque toda la riqueza que se generó se concentró en unos cuantos. Por eso hay muchísimos ejercicios de cómo analizar el desarrollo de un país y pensando en el desarrollo sustentable o sostenible, que tiene que ver con el medio ambiente, con la justicia social y con el desarrollo económico, con el crecimiento económico. Indicadores como este que tú planteas tienen que ver, en efecto, con el consumo. Y más ahora, mucho del consumo se realiza por vía electrónica. Ya no es el consumo directo de las tiendas. Entonces, hay muchas maneras de conocer las características de la economía de un país. Y nosotros preferimos que no solo sea el PIB, sino que sean muchos otros indicadores que nos hablen de cómo está desarrollándose México. Y esa es una visión también del humanismo mexicano, distinto al periodo neoliberal. Podían crecer al 2% algunos sexenios, pero aumentó la pobreza, aumentó la desigualdad. Entonces, ¿quiénes fueron los beneficiados del crecimiento del 2%? Eso no quiere decir que no sea importante el crecimiento económico, pero no es lo único. Y hay que tomar en cuenta muchos otros indicadores.
1: ¿Han platicado con bancos o casas de bolsa para darles a conocer estos nuevos umbrales económicos, presidenta? Porque sabemos que la Secretaría de Hacienda, pues, sí ha desarrollado nuevos modelos de análisis.
0: Este semestre que inicia el 1 de julio, el segundo semestre del 2026, se van a adoptar muchas acciones que hemos venido tomando, entre otras la obra pública, distintos mecanismos que hemos desarrollado que nos permitan seguir haciendo obra pública sin necesidad de endeudar al país, nos van a permitir impulsar la obra pública. Vean ustedes en los indicadores de crecimiento económico de los últimos meses, la construcción es lo que ha permitido el repunte. También creo que sale hoy un indicador que el empleo manufacturero comienza a crecer nuevamente. Pero la construcción es la actividad económica, la industria de la construcción que potencia el desarrollo económico y genera empleo. Entonces, estas obras públicas, el desarrollo de las nuevas obras públicas que cumplen con el proyecto de nación que presentamos, el plan de desarrollo para hasta el 2030, y al mismo tiempo la vivienda para el bienestar, están impulsando y van a impulsar todavía más el segundo semestre de este año. Y eso lo está haciendo Secretaría de Hacienda en una presentación muy breve para poderla presentar a cualquier persona que quiera conocer cómo se está desarrollando la economía mexicana.
1: Muchas gracias, presidenta. Por último, en las últimas semanas ha trascendido quejas formales en el Tribunal Superior de la Justicia de la capital que acusan una presunta injerencia sistemática en sentencias y asuntos administrativos por parte de mandos medios como Karen Nayeli, Miranda Reyes, presidenta, y oficinas de apoyo que asisten directamente a la presidencia de este tribunal, uno de los más importantes del país, por cierto. Más allá del caso concreto, presidenta, preguntarle si debería de preocuparnos que este tipo de dinámicas por parte de algunos funcionarios que van desde nepotismo y tráfico de influencias empañen la certeza jurídica, sobre todo cuando pues se ha hecho un gran esfuerzo por cambiar el Poder Judicial.
0: Había que revisar el Tribunal Superior de Justicia Administrativa de la ciudad, esto que mencionas. Dice, cero privilegios. La ley se aplica por igual a todas y a todos. Si hay un abuso de autoridad, que es esencialmente lo que revisan los tribunales administrativos, si se utilizó alguno de los instrumentos legales por parte de los gobiernos en contra de un privado en temas administrativos, no penales, administrativos, pues tienen que atenderse. Pero no puede atenderse con beneficio para unos y no para otros, sino que tiene que aplicarse la ley. Para eso están los tribunales.
1: Y presidente, nada más para aprovechar que está la titular de la SEDATU y lo que exponía sobre la mediación con las comunidades, preguntar si esta metodología de mediación que se ha hecho con las obras ferroviarias se podría aplicar en otras obras emblemáticas como los polos de desarrollo y otras.
0: En todos lados. Todos lados trabajamos con las comunidades. Y el objetivo es que las comunidades vivan mejor después de la obra, sea de ferrocarril, de carretera, de camino o de polo de desarrollo, que vivan mejor que antes de que existiera la obra, porque no se trata de ser un ferrocarril y que las comunidades que están a los lados tengan peores condiciones de vida, al contrario, que mejoren los servicios y al mismo tiempo que sea un beneficio el tren en este caso para las comunidades. Entonces, en todos lados se habla siempre con las comunidades y se busca generar consensos.
1: Muchas gracias, presidenta. Buen día.
0: Gracias. Vamos de este lado. A ver, la compañera.
3: Buenos días, presidenta. Adriana Santos, del Soberano. Primero, sobre el tema, preguntar con estos avances que se tienen ya en las obras ferroviarias, si nos pudieran detallar cuál es el presupuesto que se ha ejercido a la fecha, cuánto tienen de estimado de beneficio de la población que vive en estos municipios donde se van a realizar las obras justamente para mejorar la movilidad.
0: Los trenes, todos los proyectos de trenes van a tener una inversión de cerca de 750 mil millones de pesos. Estamos hablando del Tren Maya de carga, estamos hablando de mejoras en el tren interoceánico y terminar el interoceánico hasta la refinería Dos Bocas y hasta Ciudad Hidalgo, y los trenes que el día de hoy presentamos y algunos otros proyectos que ojalá los podamos presentar muy pronto. Pero tienen un presupuesto de 750 mil millones de pesos. Y está revisado, en fin, se hacen todos los mecanismos de transparencia que sean necesarios.
3: También, presidenta, preguntar acerca de más detalles sobre la nueva ruta del tren ligero que llegará al Estado de México. ¿Cómo va a funcionar pues esta conectividad justo con la Ciudad de México para llegar al Estado de México?
2: Gracias, presidenta. Si el Estado de México planteó y es un proyecto del Estado de México, sí me gustaría aclararlo, y la ejecución, tanto financiamiento es del Estado de México, de hacer un tren ligero de Texcoco a La Paz. Para eso están considerando y están haciendo esos trabajos, usar el derecho de vía existente de una de las vías de carga que da un servicio local de industria muy pequeñito y que de hecho está interrumpido parte del trayecto de la vía. Entonces, es ahí donde ellos están planteando ese proyecto y estoy seguro que informarán pronto realmente en qué paso van para poder hacer su ejecución.
3: Muchas gracias. Presidenta, finalmente, cambiando de tema, el embajador Ronald Johnson el día de ayer la felicitó por su cumpleaños con un mensaje que dice: he podido constatar de primera mano su compromiso con servir al pueblo de México y fortalecer la cooperación entre nuestros países. ¿Cuál es su mensaje o, bueno, su opinión acerca de este tema o este mensaje que manda el embajador, que contrasta totalmente con la narrativa que señala que hay una mala relación entre México y Estados Unidos, sobre todo con temas que tienen que ver, por ejemplo, con seguridad?
0: En todos los temas hay muy buena relación. Como lo he dicho en muchas ocasiones, hay temas en los que no estamos de acuerdo. Uno de ellos y que nos preocupa y nos ocupa es, por ejemplo, la muerte de mexicanos en los centros de detención de ICE. Y lo hemos estado hablando con el embajador y enviando las notas diplomáticas que se requieran, y nuestros cónsules en Estados Unidos hacen pues las revisiones que deban de hacer para garantizar la protección de los derechos humanos de las y los mexicanos en Estados Unidos, y lo planteamos permanentemente en las pláticas. Es un tema, por ejemplo, en el que insistimos mucho. Obviamente los aranceles pues no estamos de acuerdo nosotros, pero eso no quiere decir que se interrumpan las pláticas, que no dialoguemos y que no busquemos siempre el mejor acuerdo para ambos, para México y para Estados Unidos. Y esta publicación del embajador pues muestra ello. El sábado, lo puedo anunciar, viene la secretaria Rawlings, la secretaria de Agricultura de Estados Unidos, a inaugurar la planta de moscas estériles para atender la plaga del gusano barrenador. Vamos a estar juntos en Chiapas, junto con el embajador. Esta es una prueba, por ejemplo, de la gran colaboración que hay. Para la realización de esta planta hubo recursos de México, hubo recursos de Estados Unidos, y hay un diálogo permanente entre la Secretaría de Agricultura de México y la Secretaría de Agricultura de Estados Unidos para poder atender este tema. Hay diálogo permanente sobre temas comerciales con la Secretaría de Economía y otros equipos, y también sobre temas de seguridad, en los que hay una colaboración permanente y nuestra visión permanente de respeto a nuestra soberanía. Entonces, el gobierno de México hace todo lo que está en sus manos para buscar una buena relación siempre con el gobierno de los Estados Unidos. Y esa buena relación tiene que ver también con la defensa de nuestros principios. Nosotros no queremos conflicto ninguno con ningún país del mundo, y menos con nuestros socios comerciales, con nuestro país vecino. Pero también tenemos que defender siempre los principios que marca nuestra Constitución y que nos mandata el pueblo de México.
3: Muchas gracias, presidenta. Buen día a todos.
0: Gracias. Vamos de este lado. A ver.
4: Muchas gracias, presidenta. Mariana Madrid del Mexicano, Diario Regional de Baja California. Retomando un poquito el tema de Venezuela, ¿sabe cuántos elementos son los que van a estar viajando al rato? También anoche en su publicación en X dijo que se va a enviar ayuda humanitaria. ¿En qué va a consistir? Si ya tienen un estimado de cuántas toneladas serán. Saber si usted...
0: ¿A Venezuela?
4: Sí, para Venezuela.
0: En este momento nada más es apoyo de... ¿Así nos lo pidieron? Habló ayer Roberto con la presidenta de Venezuela por mensaje, más que por teléfono, tuvieron una comunicación por mensaje, y con otras autoridades del gobierno de Venezuela, y lo que nos pidieron en este momento es rescatistas y apoyo de personal de salud. Entonces, una primera brigada de la Secretaría de la Defensa Nacional sale el día de hoy. Una vez que lleguen allá y hagan una valoración con las autoridades de Venezuela, ya veremos qué ayuda adicional requieran, y por supuesto lo vamos a estar informando.
4: ¿Se estarán enviando binomios caninos?
0: También, sí.
4: ¿En algún momento se tiene contemplado que desde México se abra un canal público para que la gente pueda hacer donaciones?
0: Vamos a esperar. Hasta ahora nos dijeron que lo que necesitan es eso. No nos pidieron apoyo en alimentación o algunos otros insumos. Entonces, por lo pronto, lo más importante que nos piden es esto, y repito, va una brigada el día de hoy.
4: ¿Se tiene conocimiento de si hay mexicanos afectados?
0: Por el momento no tenemos ningún en comunicación con la Embajada de México en Venezuela, no se ha reportado ningún mexicano herido o lamentablemente fallecido, pero estamos en revisión permanente.
4: ¿Usted contempla en algún momento ponerse en contacto directo con la presidenta del
0: CIE? Sí, por supuesto que sí.
4: Pasando a otro tema que en el ámbito internacional, ayer ya se nombró oficialmente a Abelardo de la Espriella como el ganador en Colombia, su contrincante también pues ya reconoció esto, saber si usted lo va a felicitar, se va a poner en contacto con él y cómo será a partir de ahora la relación de México con Colombia, con pasando de un gobierno de izquierda a un gobierno de derecha.
0: Bueno, obviamente vamos a felicitar al presidente electo de Colombia. Y buscamos siempre una buena relación con Colombia, más allá de estar de acuerdo o no en ciertos temas, pues buscamos siempre una buena relación con todos los gobiernos de todos los países del mundo.
4: Presidenta, ¿tiene una reflexión sobre el avance que están teniendo pues, los gobiernos de derecha en América Latina?
0: Pienso que son dos temas, ¿no? Uno es, y por eso mi llamado permanente a que tenemos que discutir esto en México, es el tema de la influencia de grupos internacionales de derecha que se organizan para utilizar las redes sociales con noticias falsas. Esto tiene que revisarse en México necesariamente. Y por eso es importante las reformas que se han planteado. Entonces, una parte es eso. Pero otra parte muy importante tiene que ver con la organización del pueblo, de los pueblos, la defensa de sus derechos. Nosotros pensamos que son los gobiernos humanistas, progresistas, los que se acercan más a los pueblos y que para que permanezca un gobierno humanista, pues tiene que tener una cercanía enorme con el pueblo. Pues nosotros, lo más importante para nosotros es cumplirle al pueblo y la cercanía y la organización de la gente para defender sus derechos.
4: Y precisamente hablando de gobiernos de derecha en América Latina, hace unos días entrevistaron a la candidata de derecha en Perú. Ella dijo que buscaría un acercamiento con México porque hay lazos de amistad que deben priorizarse más allá de las posturas.
0: Qué bueno. Me parece muy bien. Todavía no se resuelve completamente en Perú la decisión de quién va a gobernar, está bueno, y en Colombia también fue una votación muy, muy cerrada. Sí. En Perú también así, está muy cerrada. Pero qué bueno de la candidata que hable de fortalecer la relación con México. Y nosotros siempre, porque es importante, lo vamos a defender siempre. Todavía hay en la embajada, que ya no es embajada en México porque está en este momento resguardada por Brasil, una persona del gobierno del presidente Castillo que está pidiendo asilo en México y que todavía no tiene el salvoconducto. Entonces, muy importante para nosotros que se dé este salvoconducto y también nosotros tenemos una posición respecto a la libertad del presidente Castillo. Pero eso no impide que podamos, porque nunca pensamos nosotros en romper las relaciones. Fue el gobierno de Perú que lo planteó de esta manera. Y siempre buscamos la mejor relación con todos los pueblos del mundo.
4: Ya pasando a otros temas, presidente, el fin de semana estuvo en Baja California. Sin embargo, hay una deuda que está quedando en la entidad, es la planta desaladora. Ya son dos ocasiones en las que la Conagua declara desierta la licitación. Saber qué reporte tiene de esto, qué está pasando que impide que inicie la construcción.
0: Pues normalmente cuando se declara desierta una licitación es porque no cumplió técnica o financieramente con las especificaciones que están planteadas por la autoridad. Una vez que se ha licitado dos veces, puede haber una asignación o en este caso un concurso para ver una subasta inversa, que le llamamos, como es en adquisiciones, para ver quién es la empresa que puede cumplir de mejor manera con la planta desaladora, pero sí la vamos a construir. Es una inversión de cerca de 6,000 millones de pesos, pero es la única manera de darle agua a Rosarito y Tijuana.
4: Y finalmente, presidenta, precisamente ayer se hablaba de energía, vino la CFE. Hay sectores, sobre todo en Mexicali, que están pidiendo que la CFE pueda ampliar este subsidio que se les da en esta temporada del año por los altos costos. Saber si se puede revisar este tema.
0: Mexicali tiene la tarifa más baja. El problema fue, o digamos la situación, el fenómeno que vivimos este año, es que la temperatura empezó a aumentar en abril. Y la tarifa entra en mayo. Entonces tuvieron un mes pues de tarifas muy, muy altas y estamos viendo de qué manera lo podemos resolver. Y por otro lado, ahí tenemos un programa que en este momento solamente ha atendido a, creo que 5,000 viviendas, pero queremos ampliar para que las viviendas tengan paneles fotovoltaicos. De tal manera que no solo sea el subsidio, sino que puedan generar electricidad con el sol. Y con ello, además de usar fuentes renovables de energía, poder bajar el consumo de electricidad que viene directamente de la red y con ello bajar la tarifa. Entonces estamos trabajando en ello y el objetivo es ampliar ese programa, no solo para Mexicali, sino para otras zonas del país.
4: Muchas gracias, presidenta. Buen día a todos.
0: Gracias.
5: Gracias. Buenos días, presidenta. Arturo Pavón, de Efecto Colateral y Chivas News. Preguntarle en cuanto a la infraestructura de los trenes, el balizamiento, si es que así se le dice, toda la señalización en los cruces con los caminos y carreteras que están al nivel. Sabemos que hace muchos años, cuando era del Estado, se empezaron a olvidar este tipo de infraestructura. Cuando se hace la privatización, se olvida por completo y se aumentan los accidentes ferroviarios por el cruce con vehículos particulares o trailers, camiones. ¿Cómo va a ser este tipo de señalización automática o manual?
0: Bueno, en el caso de los trenes que estamos construyendo no va a haber un solo cruce con calles a nivel. Por eso son tantos pasos, tantos puentes. En total, ¿cuántos kilómetros tiene usted, General Vallejo?
6: Son unos 44 kilómetros de viaductos elevados.
0: Imagínate, 44 kilómetros de viaductos elevados en Ciudad de México Querétaro y Ciudad de México Pachuca. ¿Y en los otros, Andrés? ¿Lo tienes?
6: Alrededor de
0: 50 kilómetros. Entonces, el objetivo es que no haya un solo cruce. Ahora, para los trenes de carga todavía hay muchos cruces dentro de las ciudades. Por ejemplo, estamos haciendo un puente en Tepic para liberar ese cruce. En Nogales todavía tenemos pendiente el libramiento para que no cruce por la ciudad de Nogales el tren de carga. Y hay otros. Esos lo estamos viendo también con los concesionarios.
5: Gracias. Una segunda pregunta. Por ese periodo de olvido de tantos años, 90 años en el municipio de Toluca, el ayuntamiento pues nunca hizo nada por la repavimentación o el mantenimiento. Usted hace un año dio la instrucción al secretario de Infraestructura que apoyara al municipio y en general al Estado para que se hiciera todo un plan integral para poder recuperar las vialidades y que estuvieran a la altura de cómo debe ser un estado, una capital de un estado tan importante. No sé si podría platicarnos un poco de cómo ha sido eso, porque sabemos que ya la gente pues está muy contenta porque las vialidades ya están mucho mejor. Son buenas prácticas que iniciaron con el gobierno de Puebla, que compraron sus propios trenes de repavimentación, disminuyendo hasta un 30% los gastos de lo que le costaría con una empresa privada. Si nos podría informar un poquito el ingeniero. Gracias.
7: Con su permiso, presidente. Sí, en aquella ocasión me reuní con el presidente municipal, se le explicaron los procesos que seguimos en los trabajos de gestión de pavimentos, en qué consiste la gestión, tanto en el diagnóstico. Ellos ya traían un buen diagnóstico y se les compartieron las especificaciones de los trenes de repavimentación, y hasta donde tengo entendido, ellos también están haciendo trabajos por administración.
5: Incluso los materiales son específicos para cada tipo de rodamiento, me parece.
7: Sí, todo eso se los compartimos. Tenemos diferentes tipos de tratamiento, ya sea la repavimentación tradicional, donde fresamos y levantamos todo el asfalto que está dañado, o microcarpetas, o lo que llamamos mapeos y después superficies de desgaste para uniformizar la toda la vialidad y con eso optimizar y alargar la vida útil de los pavimentos. Por cierto, ya estamos por fallar los 60 equipos de bacheo que también vamos a estar llevando por todo el país, y los 10 trenes de repavimentación adicionales. Ayer había algún comentario de alguna discusión que se dio en el Congreso sobre el bacheo. Ya vamos muy avanzados en repavimentación de lo que llamamos conservación periódica, es decir, la repavimentación. Llevamos más del 20%, hay cerca de 7,000 trabajadores ya en estos frentes. Hay más de 350 frentes de trabajo en la repavimentación. Ya le dimos la vuelta una vez a toda la red vial, la red federal libre de peaje, 43,000 kilómetros. Ya se atendieron y vamos por la segunda vuelta a nivel de bacheo, pero en repavimentación, pues 350 frentes están ahorita trabajando. Son más de 10,000 personas que están trabajando y más de 1,000 máquinas por todo el país.
5: Y como tercera pregunta,
0: lo que recuperamos gracias al trabajo de Jesús, que también lo tiene la defensa, son lo que se llaman trabajos por administración. También en todo el periodo neoliberal, lo que ocurrió fue el contratismo al extremo en todas las áreas de los gobiernos, estatales, municipales y federal. Es decir, que ya nada lo hacían los propios trabajadores de las instituciones, sino que todo se licita, todo se contrata y lo hacen empresas. Obviamente hay algunas cosas que tienen que hacer las empresas constructoras, pero por ejemplo la pavimentación, el bacheo, pues no necesitas estar contratando permanentemente a una empresa para que haga el bacheo. Entonces se recuperaron los trabajos por administración. En la administración pasada, con el presidente López Obrador, se le dieron equipos a la defensa, que hizo la repavimentación y la mejora de las carreteras que fueron dañadas por la construcción del Tren Maya, por el paso de los tractocamiones. Y nosotros el año pasado compramos 20 equipos, fueron 20, ¿no? 20 trenes, les llamamos, de repavimentación, que son como cuatro equipos diferentes que se utilizan para repavimentar. Entonces es con los propios trabajadores de SICT, solamente se compra el asfalto y en algunos casos se recicla el que se va recuperando del fresado, se llama, de levantar el pavimento, y eso hace pues que los trabajos sean alrededor del 30%, a veces hasta el 40% más económicos. Esto que hicimos, incluso le dimos trenes de repavimentación a 10 municipios del Estado de México, al oriente del Estado de México, lo escucharon muchos de los estados y dijeron, nosotros también vamos a hacerlo así. Entonces, en Puebla, por ejemplo, el gobernador Armenta compró trenes de repavimentación y está apoyando a los municipios para repavimentar, además de repavimentar carreteras estatales. Lo mismo ocurrió en Toluca, que han ido avanzando poco a poco, y en muchos otros lugares donde decidieron recuperar lo que se llama trabajos por administración, que es comprar equipos y hacerlo con los propios trabajadores.
5: Y ese equipo ha sido muy importante en los problemas de lluvias en octubre pasado, donde inmediatamente se utilizó la maquinaria allá en Puebla.
0: Sí,
5: para,
0: bueno,
5: liberar. Igual ya se hizo en esta ocasión en un pueblo que también fue dañado. Inmediatamente llegaron, sí, las mismas máquinas.
0: Aunque ahí también hay que decir que hubo maquinaria de muchas empresas privadas, porque fue tal el daño en los cinco estados que prácticamente todo lo que estaba disponible en ese momento en los estados fue utilizado y muchas empresas colaboraron para poder pues levantar la tierra o restaurar los caminos para poder comunicar a las poblaciones que habían quedado aisladas. Pero mucho equipo de defensa fue utilizado para poder abrir caminos. Es decir, siempre es importante tener equipos propios que ayuden tanto en momentos de emergencia como en los trabajos rutinarios que se tienen que hacer para mejorar las vialidades. Y también Conagua está comprando equipos. Conagua está comprando equipos para desasolvar ríos, cuerpos de agua, que no tengas que estar permanentemente contratando, sino realizar actividades permanentes. La Secretaría de Marina también tiene sus equipos que ayudan a desasolvar y a dragar en muchos lugares.
5: Entonces, el llamado ya es general para todos los estados.
0: Pues que es importante que se tengan los propios equipos para poder atender, pues con un presupuesto más económico y además, pues el mantenimiento rutinario de los servicios públicos que son indispensables.
5: Muchas gracias.
0: Bueno, vamos, tomamos dos más, si les parece. A ver, el compañero.
8: Gracias, presidente. Enrique Muñiz, de Capital 21. Sobre el tema, preguntarle, principalmente, pues ya prácticamente dos meses de la inauguración del tren AIFA, Buenavista AIFA, si tienen algún reporte de cómo ya ha venido operando, cómo ha funcionado, cuántos usuarios han llegado hasta el momento, cómo ha visto esta operación de este de esta nueva ruta.
0: Sí, súper bien. Adelante, Enrique.
9: El servicio que va de Buenavista a AIFA, como ahorita dijo la presidenta, ha operado muy bien, ha hecho un muy buen trabajo el equipo ahí de Fonadin, pero sobre todo los usuarios han mostrado su satisfacción. ¿Y cómo la han mostrado? Usándolo. Ahorita ya es más de 1.5 millones de usuarios quienes han usado el servicio y, como nos dijo desde el día de la apertura el director general de Banobras, conforme fuera avanzando la operación, iban a ir mejorando las frecuencias y el tiempo de recorrido. Con el equipo de Fonadin hacemos una revisión semanal de cómo están los tiempos. Ahorita ya los recorridos, por una parte los recorridos son de alrededor de 47, 46 minutos, estaban en 52 minutos, entonces eso ha mejorado. Y ha sido muy preciso en términos de la frecuencia de estar cumpliendo básicamente la salida cada 30 minutos en las terminales para hacer el recorrido. ¿Qué es lo que también se ha detectado? Que
10: la semana pasada no fue, por ejemplo, de 4:30 no hubo y hasta las 5. Y el vuelo de las 6, o sea, apenitas llegaron barriéndonos.
9: Con gusto podemos revisar si hubo un incidente la semana pasada, pero en términos de la operación cotidiana, básicamente se está cumpliendo con precisión la media hora y está detectado que son básicamente tres estaciones que tienen una afluencia muy importante, que es Lechería, propiamente, pero también en Prado Sur y en Jaltocan. ¿Por qué? Jaltocan es la que está antes del aeropuerto Felipe Ángeles. Muchas personas que viven en Zumpango, en Jaltocan, la propia gente que vive, justamente integrantes o familiares del Ejército Mexicano y la Fuerza Aérea, que viven en esa zona, están usando el servicio de Jaltocan y también en Prado Sur, porque es una zona más poblada. Lo que también vemos, y de hecho nos reportó el día de ayer el tren, es que el día antes de la inauguración del Mundial, hubo un pico de usuarios viniendo del AIFA. Entonces, era lo esperado, sabíamos que iban a venir turistas nacionales e internacionales a la Ciudad de México para el partido y eso se notó en el uso del tren.
8: Ya relacionado con este tema, ¿tienen algún pendiente de obra alterna sobre esta ruta, tanto en estaciones, por ejemplo? ¿Hay algún pendiente o ya quedó completamente finiquitado el tema?
9: Sí, como lo habíamos anunciado también el día de la apertura, tenemos tres pendientes importantes.
2: Los problemas tienen que ver con las pasarelas de un lado en tres estaciones. Esas ya están todas en proceso. Está o la cimentación ya está terminada, la fabricación de la pasarela, y lo que verán será de repente una aceleración muy rápida, porque una vez que ya está la cimentación y se termine la fabricación, pues el montaje sucede muy rápido. Son simplemente pasarelas sencillas para peatones o acceso peatonal. Y también la obra hidráulica en la zona de la estación de Cajiga. Este es un trabajo en colaboración que se está haciendo con las autoridades de agua locales del Estado de México, el municipio, el gobierno estatal, con agua y nosotros. Es realmente una zona que ha tenido unas complicaciones que no se deben específicamente a la estación, son complicaciones que tienen que ver con drenaje que vienen de tiempo atrás, pero que la presencia de la estación nos hizo a todos muy visible el problema de inundación que se estaba generando, y se van a terminar también los trabajos como se acordó con los vecinos.
8: Perfecto, gracias. Presidenta, no sé si ya haya tenido oportunidad en temas de la capital de ver o de conocer cómo quedaron las remodelaciones de diversas estaciones de la línea 2 del metro. ¿Qué le parece? Si tiene alguna opinión de...
0: Pues, lo he visto en redes, la verdad, porque no he tenido oportunidad de visitarlas. Pero creo que quedaron muy bien. Ahí siempre hay críticas. Los que ya sabemos que nos critican, no importa lo que hagamos. Quedó muy bien la línea 2 del metro, la verdad.
8: Perfecto. Y ya nada más en un tema político, pues ya cercano al proceso electoral rumbo al 2027, preguntarle si tiene algunos indicios sobre más cambios en su gabinete, titulares de secretarías o dependencias que ya hayan platicado con usted acerca de pues alguna intención de poder participar.
0: Quienes hace tiempo, como saben, les pedí que si iban a participar como candidatos o candidatas, pues que tomaran la decisión de salir del gobierno, y hubo alrededor de 7 personas que salieron, además obviamente de la secretaria Ariadna y la secretaria Citlali, que hoy cumplen funciones en el partido Morena, y algunos otros como Santiago Nieto, que también pidió salir del INPI y pues va a competir en algún proceso.
8: Perfecto, presidenta, muchas gracias.
0: Gracias. ¿Perdón? Pues hay que preguntarle a la jefa de gobierno, porque son ellos quienes están realizando la obra. Bueno, vamos con el compañero. A ver si nos pasa el general secretario. ¿250 militares, 5 CANES, 4 aeronaves, 1 dron, herramienta para búsqueda y rescate, así como equipo y material de curación? Sí. Aquí le di la
11: palabra. Sí. Con su venia, presidenta. Javier Pérez de HCTV Noticias. Me voy a tomar asiento. Presidenta, hace unos días usted hablaba de la IA, incluso sacó una carta o un comunicado que sacó el Papa. Hay una situación imperante en uno de los estados cercanos a esta ciudad, que incluso ha rebasado las fronteras. El País, por ejemplo, el medio de comunicación El País de España lo titula a la casa de periodistas en San Luis Potosí. Quiero darle un poquito de contexto. Sale un video en este estado que se hace viral, posteriormente crean una ley que se le llama o se le conoce hoy como la ley Serrano, que atenta presuntamente en contra de la libertad de expresión en San Luis Potosí, impulsada por una senadora del Partido Verde y obviamente junto con su esposo el gobernador, así como también el apellido Serrano. Hay ahorita en San Luis Potosí una incertidumbre porque hay 16 denuncias en contra de periodistas, directores de medios de comunicación, creadores de contenido y algunos ciudadanos, en donde hay 10 órdenes de aprehensión. Hubo 3 periodistas aprehendidos, de los cuales salieron 2. Hoy hay 1. Su parecer, porque parece ser que esta ley se le adelantó a usted en el tema de ver precisamente la regulación de la de la IA, y al parecer pues algunos políticos la están tomando como una carta para ir en contra de periodistas. ¿Su opinión acerca de esto?
0: No conozco con detalle esta ley en San Luis Potosí, pero por supuesto lo revisamos. Nada puede ir en contra de la libertad de expresión. Lo que hay que hacer de manera conjunta y con una discusión nacional es la regulación de la inteligencia artificial, y particularmente cuando tiene que ver con noticias falsas, que lo vemos muy seguido. Por lo menos tiene que haber muy visible el anuncio de que es realizado con inteligencia artificial. Pero es algo que se tiene que discutir, y eso no puede ir en contra de los principios del derecho a la información y la libertad de expresión. Entonces vamos a revisar el caso de San Luis Potosí y lo comentamos.
11: De hecho, antier hubo periodistas, activistas e incluso taxistas, parte de la ciudad de San Luis Potosí, que irrumpieron en el Congreso de San Luis. Se tuvo que parar la sesión, y ONGs a nivel internacional están viendo esto como un atentado, vuelvo a reiterar, en contra de la libertad de expresión, como artículo 19. Piden la derogación inmediata de esta ley.
0: Pues gracias, vamos a revisarla, vamos a revisarla. Bueno, cerramos Mujeres en la Historia.
12: Muy buenos días a todas y a todos. La justicia y la libertad no son dones de los tiranos, escribió Juana Belén Gutiérrez como protesta por las elecciones del 26 de junio de 1910, donde nuevamente se impuso el régimen porfirista. Pero como hemos dicho anteriormente, el 20 de noviembre de 1910 no marca el inicio por la lucha democrática en nuestro país, sino que antecede a esta fecha, como podremos ver el día de hoy en la cápsula dedicada a las mujeres que participaron en diversos clubes antirreeleccionistas de cara a este 26 de junio de 1910. Cabe mencionar y destacar el nombre de estos clubes: Hijas de Cuauhtémoc, Hijas de la Anáhuac, Club Antirreeleccionista José Ortiz y Club Antirreeleccionista Antonia Nava. Es decir, nuestras mujeres revolucionarias reivindicaban la grandeza de nuestros pueblos originarios y reivindicaban también la memoria de las mujeres insurgentes de la Primera Transformación. Conozcamos Hijas de la Anáhuac.
13: A principios del siglo XX, el prolongado régimen de Porfirio Díaz generó un creciente descontento social. En ese contexto surgieron numerosos clubes liberales, siendo pionero el Club Liberal Ponciano Arriaga, fundado en 1900 en San Luis Potosí. Periodistas, escritoras y profesoras encontraron en estos clubes una vía para participar en la agitada vida política nacional. Dolores Jiménez y Muro, Juana Belén Gutiérrez, Elisa Acuña Rossetti, Sara Estela Ramírez y María Andrea Villarreal fueron algunas de las integrantes más destacadas. Años más tarde, el 22 de mayo de 1909, la Fundación del Centro Antirreeleccionista de México impulsó la creación de otros clubes antirreeleccionistas en todo el territorio. El crecimiento fue notable. A tan solo una semana de las elecciones del 26 de junio de 1910, ya existían 106 clubes en 22 estados del país y 20 más en la capital. Entre ellos, el Club Femenil Antirreeleccionista Hijas de Cuauhtémoc, fundado por la periodista Dolores Jiménez y Muro, junto con Elodia Arce Arciniega y Julia Navarro y Sánchez y Herminia Garza. La participación de las mujeres como propagandistas dentro del movimiento revolucionario se articuló en gran medida a través de estos clubes. Sus actividades incluían organizar campañas de concientización, redactar y distribuir propaganda, impartir conferencias y participar en manifestaciones contra la dictadura porfirista. En junio de 1910, las Hijas de Cuauhtémoc publicaron su protesta, un documento en el que anunciaban su apoyo a la lucha democrática encabezada por Madero, pero también su rechazo contra las detenciones por el supuesto delito de ser enemigos de la dictadura y del continuismo, pues el pueblo mexicano tiene el derecho de elegir la forma de gobierno y al gobernante que más le plazca. Dolores Jiménez y Muro logró articular el apoyo de agrupaciones obreras y campesinas, que el 11 de septiembre de 1910 se manifestaron en la Glorieta de Colón para protestar en contra de la séptima reelección de Porfirio Díaz. Aquella movilización es considerada una de las primeras manifestaciones femeninas en favor de la democracia en México. El Club Femenil Antirreeleccionista, Hijas de Cuauhtémoc, fue un semillero político que dejó un legado significativo en la historia de las luchas de las mujeres en México.
14: Les cuento, presidenta.
15: Gracias,
14: muchas gracias.

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0: están? Muy buenos días tengan todos y cada uno de ustedes. Nos da muchísimo gusto darles la bienvenida a este noticiero Nuestra Comunidad, en representación, por supuesto, de la gerente, la Lic. Gaby Carmona Astudillo. Les saluda a su servidora Sandra Luz López y también me acompaña, como siempre, nuestro amigo locutor Zenén Solano. Buenos días, Zenén.
1: Buenos días, Sandy. Aquí ya al pie del cañón con Nuestra Comunidad en este jueves. Y rápidamente nos vamos porque tenemos entrevista a nuestros invitados, ya nos esperaron un poco y por ello los atendemos con mucho gusto. Quédense con nosotros, teléfono en cabina 741-4120642.
0: Así es, como lo anuncia nuestro compañero Zenén Solano, tenemos en el estudio a los maestros del Bachillerato Intercultural 08 de Zacualpan, me refiero al profesor Filemón Lorenzo Damián, quien es el director de esta institución educativa, también al profesor Cirilo Martínez López. Ellos nos vienen pues a hablar acerca de las inscripciones, de las reinscripciones y de todo lo que tiene que ver con lo que ofrece este bachillerato, una carrera técnica muy interesante de la cual hemos ya estado hablando en varios programas. Tuvimos la oportunidad de visitarlos hace muy poco ahí en sus instalaciones y bueno, hoy los recibimos en el estudio de RTG. Muy buenos días, profesor Filemón.
2: Buenos días. Agradezco este espacio para poder dar a conocer nuestro proceso para el nuevo ciclo escolar de inscripción y reinscripción. Nosotros somos el Bachillerato Intercultural Plantel 08 de la comunidad de Zacualpan y venimos a ofrecerles sus estudios totalmente gratuitos porque nuestra escuela es pública y ofertándole a la vez una carrera técnica en desarrollo comunitario. El proceso de inscripción y reinscripción lo estamos realizando ya desde estos momentos. Ya estamos recibiendo a todo el estudiante egresado de secundaria y que quiere formar parte de nuestra institución, ya estamos ahí a la orden, vamos a dar los números telefónicos y el correo electrónico si quieren comunicarse con nosotros y a la vez también proporcionar los requisitos. Bueno, ¿cuáles son los requisitos? El certificado de estudios de secundaria, el acta de nacimiento original, la CUR actualizada en original, la CURP del INE del tutor, el comprobante de domicilio reciente, el recibo de luz, el teléfono y correo electrónico del estudiante y 6 fotografías tamaño infantil blanco y negro, 2 carpetas en tamaño carta. El correo electrónico es importante para nosotros porque a través de ellos podemos nosotros dar seguimiento y registro al proceso de becas, porque también todos nuestros estudiantes cuentan con beca de estudiante.
0: Ok, muy bien, me parece bien, maestro. Para los que nos están escuchando, jóvenes, padres de familia, además de alumnos de Zacualpan, ¿pueden recibir de otras comunidades circunvecinas?
2: Sí. Claro, tenemos abierta la invitación. De hecho, apenas tuve un acercamiento con el director, la directora del albergue, quien me ha ofrecido espacios para alumnos que vienen de fuera y que quieren cursar su nivel bachillerato ahí con nosotros. Tienen un espacio en el albergue para que pues ahí tienen dormitorio, comida, las 3 comidas y también lo que es el desayuno.
0: Wow, pues es una excelente oportunidad para los jóvenes, la verdad. Qué bueno que haga equipo. Eso hemos visto que han hecho muchos enlaces, muchos convenios con instituciones importantes, que todo esto conlleva a muchos beneficios que finalmente son para los jóvenes, que es lo que a ustedes les importa, ofrecer una buena calidad de vida, de estudios. Y bueno, háblenos de los beneficios que pueden recibir los jóvenes ahí en el Bachillerato Intercultural.
2: Bueno, prácticamente cualquier estudiante que termine con nosotros tiene su especialidad como técnico en desarrollo comunitario. Eso les permite no solamente tener un certificado de estudios, sino también un certificado de formación profesional como técnicos en desarrollo comunitario.
0: Ok, bueno, excelente, de verdad, estas carreras que está ofreciendo el Bachillerato Intercultural, que de verdad nos llama mucho la atención todos los proyectos comunitarios que están realizando ahí sus alumnos, y es admirable ver cómo están preservando, por ejemplo, el telar de cintura a través de las técnicas tradicionales, desde cómo teñir los colores, cómo hilar. Es todo un arte y creo que es algo que ha llamado mucho la atención de lo que ustedes ofrecen, y sobre todo que se están apoyando de una artesana que también está certificada y está capacitando a sus alumnas y alumnos, porque pues es una carrera para hombres y mujeres también.
2: Así es, estamos abiertos a recibir visitas de personas que gusten ser parte de nuestra institución, no solamente en el tema de estudios, sino también en los convenios que se puedan firmar con otras instituciones. Cabe aclarar que ya tenemos convenios con Icategro, tenemos convenios ahorita con ustedes, con la radio, tenemos convenios con algunos programas del gobierno federal, como es el de Cosechando Soberanía, donde manejamos a través de la carrera técnica proyectos comunitarios. Trabajamos lo que es la producción no solamente de textiles, sino también de granos básicos, como el maíz y el frijol, que son parte de la alimentación diaria, y con ello practicamos procesos agroecológicos. ¿Qué quiere decir con esto? Que aplicamos lo que es el compostaje, el abono orgánico, los bioles e insumos naturales para producir nuestros alimentos, y con ello no solamente tener un producto, sino también cuidar nuestro medio ambiente.
0: Wow, pues bueno, todo un trabajo integral el que realizan los maestros del bachillerato. Y bueno, decirles que al concluir ustedes, jóvenes, el bachillerato, obtendrán certificado de terminación de estudios y un certificado de formación profesional, lo cual pues les abre las puertas al campo laboral. Creo que es una gran ventaja para ellos.
2: Así es. Sí, muchísimas gracias por recibirnos. De hecho, nosotros estamos ubicados en la comunidad de Zacualpan, sobre carretera Ometepec-Xochitlahuaca, en el kilómetro 18, en la comunidad. Tenemos los teléfonos para cualquier información, el 741-116-6297. 741-116-6297 y 741-116-6297. 44-04-48. Son dos números donde nos pueden llamar para pedir información.
0: También en las redes sociales están muy activos, por cierto. Y bueno, les voy a ceder la palabra al maestro Cirilo, porque también queremos que se presente. Él está aquí con nosotros, Cirilo Martínez López. Y bueno, ¿qué nos puede decir, aparte dar a conocer la página? Y pues para que nos hable un poco del mucho trabajo que realiza este bachillerato intercultural.
3: Pues abonando a lo que dijo mi director aquí, el maestro Filemón, la escuela ofrece la carrera técnica y al concluir el alumno, el egresado obtiene doble beneficios. Obtiene el certificado de terminación de estudios, con el cual él podrá continuar sus estudios al nivel superior. Por otro lado, obtiene el certificado de formación profesional, con el cual el egresado podrá incorporarse al campo laboral. No solamente eso, también ofertamos lo que es la beca universal Benito Juárez, el cual damos el seguimiento durante los 3 años de estancia del alumno en la institución.
0: Y bueno, vamos a recordar los requisitos para los jóvenes interesados en ingresar a este bachillerato intercultural en Zacualpan.
3: A partir de estos momentos, el alumno puede preguntar a través de los números que acaba de dar el maestro Filemón. Los requisitos son el certificado de estudio de la secundaria. En este caso, en este momento, el alumno todavía no tiene el certificado.
0: Claro.
3: Entonces, recibimos lo que es la constancia de estudio otorgado por la escuela secundaria de procedencia del alumno. El acta de nacimiento original, la CUR actualizada, la copia del INE del tutor, comprobante de domicilio, que es en este caso recibo de luz, los números, el número de celular, correo electrónico, los cuales que se va a ocupar para el registro de la beca, a la beca. Okay. Seis fotografías tamaño infantil y dos carpetas tamaño carta. Pueden preguntar cualquier duda o para más información a los números de teléfono. Contestamos ahí los mensajes, al WhatsApp y no solamente eso, a través de Facebook contestamos también por vía Messenger. Ahí, los alumnos ahí tienen la opción que puede ser la mejor, porque está en la comunidad, el alumno ya no va a salir a estudiar fuera, a hacer gastos como rentar cuarto y todo eso. Así y aquí es. En este caso está el albergue, que también puede recibir los alumnos interesados.
0: Y bueno, nos gustaría, maestro, porque ya estamos en la recta final de la entrevista, que nos dé un mensaje, pues, en su lengua materna, en el amusco, por favor.
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0: Bueno, pues acabamos de escuchar la intervención del profesor Cirilo Martínez López, quien forma parte de la planta docente de esta institución educativa. Y bueno, vamos a ceder el micrófono nuevamente al director, al profesor Filemón Lorenzo, quien también pues ya se va a despedir, pero yo quiero reconocer el trabajo que están haciendo en este bachillerato, maestro, porque están fomentando la lengua indígena, la vestimenta tradicional, las técnicas artesanales, de verdad, el medio ambiente, o sea, es un bachillerato integral, realmente reconozco que todos están poniendo de su parte, maestros, alumnos y padres de familia. Y bueno, nuestro reconocimiento, maestro, algo más que desee agregar ya para despedirnos.
2: Muchísimas gracias, licenciada Sandra, agradecemos que nos hayan recibido y dejamos abierta la invitación a todos los estudiantes de secundaria de la comunidad de Zacualpan y a la comunidad de aledañas que gusten inscribirse con nosotros, pues ya iniciamos los procesos de inscripción y reinscripción y ya dimos los requisitos y cualquier cosa pueden escribirnos al WhatsApp o al Facebook por Messenger y atendemos cada una de las necesidades que se presenten. Muchísimas gracias.
0: Al contrario, maestro, muchísimas gracias a ustedes. Bueno, él es el profesor Filemón Lorenzo Damián, director del Bachillerato Intercultural, donde, bueno, a los que nos están escuchando, a los jóvenes, decirles que aquí tenemos un lugar para ti. Vamos a una muy breve pausa y regresamos en un momento a nuestra comunidad con nuestro compañero Zenén Solano. Y bueno, una servidora, por favor, no le cambie. Regresamos.
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0: Las 11 de la mañana ya con 24 minutos. Muchísimas gracias por acompañarnos a nuestra comunidad. Y bueno, como siempre, tenemos información muy importante pues que darles a conocer. Pero bueno, antes saludo a mi compañero Zenén, que ya estamos listos para darles las noticias, Zenén.
1: Así es, Andy, gracias. Hace ratito entramos rapidito por la cuestión de tiempo para con nuestros invitados que estuvieron esperando, y recuerden que aquí ustedes son primordial la atención para nuestros invitados y para nuestro amable auditorio. ¿Y qué tal entramos con Home Sounds, Sandy, debido a este baile con causa? Por cierto, es hoy, para que hagas extensiva la invitación.
0: Sí, por supuesto, Zenén, después de haber escuchado ese bonito tema musical, bueno, desafortunadamente, pues hace algunos días supimos de la lamentable noticia del accidente que tuvo uno de los integrantes, para ser exactos, el director musical de Home Sounds, que es el buen amigo Cesarín, César Adrián, que de verdad le mandamos todo nuestro cariño, toda nuestra buena vibra para que él salga de este trance, ¿no? Sin embargo, el cariño que ha recibido de sus amigos, de sus colegas músicos, de su familia, por supuesto, ha sido tan grande que se está organizando justamente el día de hoy, Zenén, un baile con causa, como bien lo comentas, y pues tenemos un comunicado oficial. De hecho, se tuvo que extender más el horario de este baile debido a las múltiples agrupaciones que se han sumado. Por lo tanto, hoy jueves 25 de junio, a partir de las 3 de la tarde, se les espera al público en general, pues para que puedan participar y formar parte pues de esta gran causa a beneficio de César Adrián. Y se suman cada vez más artistas. Va a haber una bohemia a partir de las 3 de la tarde. Participan Dueto Voces Bohemias, Armando López, David Montaño, Manuel Castañeda, Chogo Prudente. Hay que ir a ver a Chogo Prudente. Bueno, a todos, porque es mucho el talento que hay en la Costa Chica. Y el baile, Zenén, va a ser amenizado por Poder de Barrio, Los Cangris, Nivel Asignado, La Tropilla de Miguel Camero, Mike y su musical Sonora, Némesis, Tropicalísimo Vitico, Home Sounds, por supuesto, no pueden faltar sus amigos, sus músicos integrantes de este grupo que se están sumando, solidarizando, por supuesto, el Don y sus juniors y la escuadra del compa Tony. Y bueno, aquí dice que agradecen de corazón a cada artista, a cada patrocinador y persona que ha contribuido para hacer posible este evento. Y bueno, están invitando a acompañar y a seguir compartiendo esta causa en beneficio de César Adrián.
1: Muy bien, pues excelente iniciativa.
0: La verdad.
1: Pues un saludo para

0: divertirse y de paso pues pone su granito de arena para que todo sea posible por el buen César Adrián. Pues Andy, vamos a pasar a las noticias. ¿Qué te parece rápidamente? Porque el tiempo fluye. Bueno, vamos con las notas.
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2: Evelyn Salgado mejora infraestructura del Tecnológico de Chilpancingo con inversión de 20 millones de pesos. Anuncia nuevas obras para 2026.
3: La gobernadora Evelyn Salgado Pineda supervisó los avances de obra en el Instituto Tecnológico de Chilpancingo, donde se invierten más de 20 millones de pesos para mejorar las condiciones académicas y deportivas de la comunidad estudiantil. Durante el recorrido en la nueva cancha de fútbol, la mandataria estatal anunció una nueva inversión de 2 millones de pesos para este 2026, destinada a la construcción de sanitarios, vestidores y obra exterior para este espacio deportivo, fortaleciendo la formación integral para las y los jóvenes. Los trabajos actuales contemplan la rehabilitación de los edificios A, B, S y T, además de la construcción de cisternas, barda perimetral, rehabilitación de la cancha de usos múltiples y la construcción de la cancha de fútbol-soccer en beneficio de más de 2.300 estudiantes. A través de una transmisión en vivo, Evelyn Salgado destacó que estas acciones forman parte de una estrategia integral para transformar los espacios educativos de Guerrero, sumándose a las más de 1.500 obras de infraestructura educativa realizadas durante su administración, con una inversión superior a los 2.300 millones de pesos. En cada plantel educativo que se interviene, en cada primaria, secundaria o preparatoria, en cada escuela se siente la mano de este gobierno de la transformación, afirmó la gobernadora. Acompañada por el director general del Instituto Guerrerense de la Infraestructura Física Educativa, IGIFE, Enrique Ramírez Barrios, y la directora del Tecnológico de Chilpancingo, Areli Bárcenas Nava, así como la comunidad estudiantil, Evelyn Salgado refrendó su compromiso de seguir impulsando espacios dignos para la educación superior en Guerrero. Voz, Sandy López, RTG Ometepec.
0: Y con ello nos vamos con una nota más para después el corte promocional y continuar aquí en nuestra comunidad. En el marco del Día del Padre, CEMUJER e ICATEGRO promueven la prevención del cáncer de próstata.
4: En el marco de la conmemoración del Día del Padre, la Secretaría de la Mujer a cargo de Hilda Ruth Lorenzo Hernández unió esfuerzos con el ICATEGRO para impartir el taller La prevención es la clave para vencer el cáncer de próstata, enfocado en la salud y el autocuidado integral. Lorenzo Hernández destacó que estas actividades buscan generar espacios de información y sensibilización que impulsen una cultura preventiva. Añadió que atender oportunamente la salud contribuye de forma directa al bienestar de las familias guerrerenses y al desarrollo de comunidades más saludables e igualitarias. El taller estuvo a cargo del profesional del área de la salud, Javier Reyes, quien compartió información clave para identificar factores de riesgo, romper tabúes y fomentar la cultura del cuidado médico. Como acción concreta de la jornada, se aplicaron pruebas gratuitas de antígeno prostático al personal asistente para asegurar una atención oportuna. Con este tipo de alianzas, la CEMUJER reafirma su compromiso con el bienestar de todas y todos, impulsando acciones transversales de salud preventiva que favorezcan una mejor calidad de vida con respeto, equidad e igualdad en la atención institucional. Voz, Obdulia Morales, RTG Ometepec.
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0: Y estamos de regreso en este su noticiero, nuestra comunidad. Muchísimas gracias por acompañarnos, amigos, donde quiera que nos estén escuchando. Reciban un saludo de todos los que hacemos RTG Ometepec. Y vamos a continuar con más, no sin antes invitarlos, por supuesto, a que se comuniquen en el 412-0642. Si usted tiene alguna inquietud, alguna denuncia, queja ciudadana, recuerden que estamos para servirles. Y bueno, Zenén, nos vamos de lleno con las notas.
1: Vamos con las notas.
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1: Impulsa Secretaría de Seguridad Pública Guerrero acciones para fortalecer entornos escolares y la reconstrucción del tejido social en Jicotlán.
3: Como parte de la atención integral que la Secretaría de Seguridad Pública del Estado mantiene en comunidades de la región de la Montaña, personal de la Dirección General de Prevención Social del Delito desarrolló una jornada del programa Un Día con tu Policía en la Escuela Primaria Rural Francisco I. Madero, de la localidad de Xicotlán, municipio de Chilapa de Álvarez. Las actividades estuvieron orientadas a generar espacios de convivencia, confianza y participación entre la comunidad educativa, promoviendo valores, cultura de paz, prevención de la violencia y medidas de autocuidado para niñas, niños, madres, padres de familia y personal docente. Durante la jornada se realizaron dinámicas recreativas y educativas, entre ellas un rally de prevención y valores, exhibición canina, talleres de solidaridad, actividades de colorear, pintar caritas, difusión del violentómetro, ejercicios de abrazoterapia y pláticas sobre medidas de autoprotección y cuidado. Asimismo, se instalaron módulos informativos y se promovió el uso responsable de los números de emergencia 911 y denuncia anónima 089. La jornada permitió fortalecer el acercamiento en las instituciones de seguridad y la población escolar, favoreciendo entornos de confianza y promoviendo herramientas para la prevención del acoso escolar, la violencia y otras conductas de riesgo. La Secretaría de Seguridad Pública del Estado de Guerrero mantiene la implementación de acciones preventivas y la proximidad social en comunidades prioritarias, contribuyendo a la recuperación de espacios de convivencia, la atención de niñas, niños y adolescentes, así como el fortalecimiento de la cultura de paz en la región. Voz Gustavo Galindo, RTG Ometepec.
0: Continuamos, amigos. La Secretaría del Trabajo imparte curso digital a servidores públicos.
4: Con el objetivo de fortalecer las competencias del personal mediante el uso de herramientas digitales, la Secretaría del Trabajo y Previsión Social, encabezada por Omar Estrada Bustos, llevó a cabo un curso de capacitación dirigido a servidoras y servidores públicos del Servicio Nacional de Empleo Guerrero, el cual será impartido por el analista en tecnología y sistemas Gerardo Cristóbal Castro. La inauguración estuvo a cargo de la subsecretaria de Empleo y Previsión Social, Marlene Gómez Camero, y de la directora del Servicio Nacional de Empleo Guerrero, Araceli Sánchez García, quienes destacaron que la participación en herramientas digitales contribuye a optimizar los procesos de trabajo, fortalecer las capacidades profesionales del personal y brindar una atención más eficiente, cercana y de calidad a la ciudadanía. Con esas acciones, el gobierno del estado de Guerrero, encabezado por la gobernadora Evelyn Salgado Pineda, reafirma su compromiso con la profesionalización de las y los servidores públicos, fortaleciendo los servicios que se ofrecen a la población. Voz Kenia Guillén, RTG Ometepec.
1: Vamos a continuar con más información. La CEFODECO fortalece las habilidades empresariales de las mujeres amuzgas con diversos apoyos y capacitación.
5: Continuando con las acciones para fortalecer las habilidades empresariales de las mujeres amuzgas, la Secretaría Fomento y Desarrollo Económico entregó capital semilla y promueve la comercialización de sus productos a través del taller Manos de Guerrero en los municipios de Tlacuachistlahuaca, Xochistlahuaca y Ometepec. La secretaria Fomento y Desarrollo Económico, Teodora Ramírez Vega, destacó que la gobernadora Evelyn Salgado Pineda impulsa acciones para dignificar y profesionalizar la actividad artesanal en Guerrero a través de los diversos programas de capacitación. La funcionaria explicó que en la primera etapa se capacitó a más de 600 artesanas, de las cuales 90 concluyeron exitosamente gracias a su constancia y desarrollo de conocimientos, quienes recibieron diversos apoyos que les permitirán que profesionalicen sus productos y transformen su creatividad en mayores oportunidades de ingreso. Ramírez Vega dijo que en esta segunda etapa se seleccionaron a 30 mujeres artesanas que continuarán recibiendo capacitación, asesoría técnica y acompañamiento para vincularlas a ventas a grandes corporativos. 30 fueron invitadas por Fundación ADO con gastos pagados a una expoventa en su terminal de Acapulco y 30 más recibieron capital semilla a través de Fomento Social Banamex por un monto de 100,000 pesos. Teodora Ramírez dijo que la Cefodeco acercó las herramientas para que las mujeres artesanas fortalezcan sus habilidades empresariales, profesionalicen sus productos y transformen su creatividad en mayores oportunidades de ingreso. Voz Obdulia Morales, RTG Ometepec.
0: Bien, continuamos con más información. En Guerrero se realizarán asambleas sobre Ley General de los Derechos de los Pueblos Indígenas y Afromexicanos.
6: El secretario para el Desarrollo de los Pueblos Indígenas y Afromexicanos, Abel Bruno Arriaga, anunció la realización de asambleas regionales en Guerrero el 28 y 29 de agosto para someter a consulta la iniciativa de Ley General de los Derechos de los Pueblos Indígenas y Afromexicanos. Lo anterior se dio a conocer durante la sesión ordinaria del Consejo Nacional de Pueblos Indígenas, realizada en la Ciudad de México, donde se presentó la propuesta de iniciativa de Ley General de Derechos de los Pueblos Indígenas y Afromexicanos. Asimismo, se aprobó el proyecto de protocolo del proceso de consulta previa, libre e informada, sobre el contenido de este proyecto de ley y se aprobó por unanimidad la convocatoria calendario para la celebración de 80 asambleas regionales consultivas. En su intervención, el funcionario estatal manifestó su total disposición del gobierno del estado para sumarse a los trabajos organizativos y de consulta para garantizar que se escuchen las opiniones y las sugerencias de las autoridades y representantes de las comunidades indígenas y afromexicanas. Por su parte, el director general del Instituto Nacional de los Pueblos Indígenas, INPI, Adelfo Regino Montes, informó que el día 7 de agosto se dará inicio con el proceso de consulta a 16,787 comunidades indígenas y afromexicanas mediante asambleas regionales. En Guerrero, las asambleas de consulta se llevarán a cabo en Chilpancingo y Tlapa, 28 de agosto, Tlacuachistlahuaca, 29 de agosto, Marquela y Tlacuapa, el 29 de agosto, y se realizará una mesa de trabajo en Acapulco para la participación de representaciones de comunidades indígenas, residentes y afromexicanas. A través de estas acciones de acompañamiento y participación, el gobierno del estado de Guerrero, que encabeza la gobernadora Evelyn Salgado Pineda, a través de la SEDEPIA, reafirma su compromiso con la promoción y defensa de los derechos de las poblaciones indígenas y afromexicanas. Voz, Sandy López, RTG Ometepec.
1: Seguimos con más notas para posterior hacer la pausa promocional correspondiente. Más de 156 millones de pesos fortalecen la infraestructura educativa en la Sierra de Guerrero.
4: La región de la Sierra se consolida como una de las prioridades del gobierno del estado en materia educativa, con una inversión superior a los 156.3 millones de pesos destinados a la ejecución de 77 obras de infraestructura física educativa en beneficio de más de 20,000 estudiantes. El Instituto Guerrerense de la Infraestructura Física Educativa, IGIFE, reafirma su compromiso de construir escuelas con espacios dignos para aprender, impulsando una educación de calidad que genere más oportunidades para las presentes y futuras generaciones de guerrerenses. A más de 4 años de gobierno de la transformación que encabeza la gobernadora Evelyn Salgado Pineda, el fortalecimiento de los espacios educativos ha permitido que niñas, niños y jóvenes cuenten con instalaciones dignas, seguras y funcionales para su formación académica. Entre las obras más importantes, destaca la construcción de una unidad de docencia en la Universidad Tecnológica y Politécnica de la Sierra, donde se invirtieron más de 78.4 millones de pesos para edificar dos naves con aulas, laboratorios, servicios sanitarios, elevador, área administrativa y pórtico de acceso, beneficiando directamente a 331 estudiantes y amplía las oportunidades de educación superior para la juventud de la región. Asimismo, en la telesecundaria Ignacio Manuel Altamirano, ubicada en la localidad de Lindavista, municipio de San Miguel Totolapan, se destinaron más de 2.2 millones de pesos para la construcción de un aula de medios totalmente equipada, que favorecen el aprendizaje de más de 100 estudiantes. De igual forma, en la Escuela Secundaria Técnica número 48, Leonardo Bravo, se construyó un aula de medios totalmente equipada, con una inversión superior a 4 millones de pesos, fortaleciendo el acceso a herramientas tecnológicas y mejores condiciones para el desarrollo académico de las y los alumnos. Voz Kenia Guillén, RTG Ometepec.
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0: ya estamos de regreso a nuestra comunidad. Muchísimas gracias a todos por acompañarnos. Tenemos más información, quédese con nosotros. Y bueno, ¿qué te parece, Zenén, si nos vamos de lleno con las noticias?
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0: 17 aspirantes se registraron en la contienda interna de Morena para definir quién será el candidato a la gubernatura de Guerrero.
2: 17 aspirantes se registraron en la contienda interna de Morena para definir a quién será el candidato a la gubernatura de Guerrero. El registro se llevó a cabo en línea y también de forma presencial en el World Trade Center, el cual comenzó a las 12:30 horas y terminó a las 18 horas de este martes. En el inicio de la jornada, la presidenta de la Comisión Nacional de Elecciones, Citlali Hernández Morena, advirtió en entrevista que el partido no romperá las reglas sobre el nepotismo. Mujeres. Las aspirantes morenistas mujeres que se registraron en la contienda interna con la senadora con licencia Beatriz Mojica Morga, la exconsejera jurídica de la Presidencia de México, Estela Damián Peralta, la presidenta municipal de Acapulco con licencia, Avelina López Rodríguez, y la diputada local con licencia de la región de Tierra Caliente, Guadalupe Eugeliz Bautista. Asimismo, la exsecretaria de Salud en Guerrero, Aide Ibares Castro. Por parte del Partido Verde Ecologista de México, aliado de Morena, se registró la presidenta nacional de ese partido, Karen Castrejón Trujillo. Cabe decir que la expresidenta municipal de Chilpancingo, Norma Otilia Hernández Martínez, había expresado su deseo de participar, pero finalmente no se presentó. Hombres. Por los hombres se registraron el rector con licencia de la Universidad Autónoma de Guerrero, Javier Saldaña Almazán, el exdelegado federal del Estado, Iván Hernández Díaz, el diputado local con licencia, Pablo Amílcar Sandoval Ballesteros, el exgobernador del Estado, Rogelio Ortega Martínez, el exalcalde de Acapulco, Alberto López Rosas, y el exsecretario de Educación en el Estado, Marcial Rodríguez Saldaña. También en la modalidad en línea se registró el exdiputado federal Rubén Cayetano García. Otros perfiles que se registraron son el exdiputado local Seferino Gómez Valdovinos, el exsindicato de Acapulco Genaro Vázquez Flores y el militante de 74 años de edad José Ojeda Jiménez. Por el PT se registró el dirigente estatal de ese partido, Victoriano Güences Real. El gran ausente de esta jornada de registros fue el senador con licencia Félix Salgado Macedonio, quien todavía temprano dijo que no había impedimento alguno para registrarse como aspirante a la coordinación estatal morenista, porque finalmente no se trata de una candidatura constitucional. Sin embargo, llegado el turno para el registro de los aspirantes guerrerenses, Salgado Macedonio no apareció en la Ciudad de México, ni tampoco se confirmó su registro en línea, aunque hubo noticias falsas al respecto. Hacia las 4 de la tarde, cuando ya estaban por concluir los registros, Félix subió a sus redes sociales un breve mensaje: "Mi deber es cuidar la unidad de todas y todos". Voz Gustavo Galindo, RTG Ometepec.
3: Continuamos con más información y esto, bueno, después de esta nota estatal nacional de la fiebre de las aspiraciones, vamos a continuar enseguida con las notas. Son las noticias locales que tenemos para ti en estos momentos.
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4: 100 de vendedores fijos y semifijos tienen invadidas las banquetas de diferentes calles de la cabecera municipal de Ometepec, lo que pone en peligro a los peatones que caminan por dichas avenidas, toda vez que para llegar a un determinado punto tienen que utilizar la carpeta asfáltica por donde transitan cientos de vehículos. Esta situación se agrava cada día más al permitir la autoridad el estacionamiento de motocicletas en sitios de mayor afluencia ciudadana, lo que obliga a las personas a utilizar la calle ante el bloqueo que hacen los vendedores de la banqueta. Ojalá que el gobierno municipal ponga mayor atención en esta problemática para beneficio de la ciudadanía ometepequense y de quienes acuden a la cabecera municipal a realizar sus compras. Debido a los altos índices de accidentes viales registrados en los últimos días, el gobierno municipal de Ometepec exhorta a los usuarios de motocicletas, motonetas y cuatrimotos a utilizar el casco de seguridad, disminuir la velocidad, así como portar la documentación reglamentaria como licencia de conducir y placas de circulación. La medida tiene como objetivo generar conciencia entre los usuarios de estos vehículos, toda vez que el número de accidentes está generando una cantidad importante de personas discapacitadas y en algunos la pérdida de la vida debido al exceso de velocidad y la falta de conciencia al conducir este tipo de vehículo.
3: Y con ello, pues ya estamos de regreso después de las notas locales. Sandy, ¿qué tenemos? Ya nos estamos despidiendo. Adelante.
0: Bueno, me despido yo también, su amiga y servidora Sandra Luz López Hilario. Y bueno, lo que tenemos a continuación, Zenén, es el comentario de la doctora María Elena de la Yata. ¿Qué te parece si con esto nos despedimos?
3: Muy bien, agradeciéndole, por supuesto, a nuestro amable auditorio. Y recordarles lo del evento de hoy, Sandy, antes de que se nos pase.
0: Sí, por supuesto. Al inicio del programa hacíamos hincapié en que se unan a esta buena causa en la que pues amigos, familiares, colegas músicos de César Adrián, Reina Martínez, están solidarizando pues en beneficio de su salud, de su pronta recuperación. Y justamente el día de hoy habrá un baile de lujo, una bohemia muy, muy sabrosa, a partir de las 3 de la tarde en el lugar conocido como Auditorio del Campo Aéreo, para que asistan con sus familias, para que cooperen también y se solidaricen con César Adrián. Y bueno, de verdad que esto pinta muy bien. Ojalá y vayan muchas personas a este baile que se está organizando, Zenén.
3: Muy bien, y con esto, ahora sí, nos despedimos. Campo Aéreo a partir de las 3 de la tarde. Y para finalizar, pues ya lo comentó Sandy, sobre reflexiones inspiradoras con la doctora María Elena de la Yata López. Aquí está, con esto concluimos nuestra comunidad. Recuerden, martes y jueves, 11 de la mañana, nuestra comunidad.
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0: Hola, ¿qué tal, estimados paisanos y no paisanos, radioescuchas de RTG Ometepec, nuestra radio? Es un gran gusto saludarles. Gracias por la generosidad de escucharnos a través de la revista informativa de Gaby Carmona, nuestra comunidad. En nuestra anterior reflexión inspiradora, Mientras haya vida, concluimos en que lo que amerita es vivir con plenitud y hasta nuestro último suspiro. El reto de vivir cada día y disfrutar lo que se pueda no es privativo de una edad, sino de toda persona. Tenga lo que tenga o no tenga uno, nadie tiene todo en esta vida. Quien nos escucha ahora puede ser un adolescente, un joven, una señora con o sin hijos, un tío, una abuela, qué sé yo. Y todos somos personas, no cosas. Y a diferencia de las cosas que tienen un periodo de vida útil, las personas no tenemos fecha de caducidad, sino hasta que pasamos a mejor vida. Por esto y mil razones más, hoy, no mañana ni pasado, sino hoy, es el momento de detener nuestra loca carrera sin fin y revalorarnos como personas, que es la primera y mayor responsabilidad que tenemos al haber nacido y seguir vivos. Para el logro de nuestras metas en beneficio de nuestro proyecto de vida, lo que amerita es ocuparnos en afinar nuestras capacidades, aumentar conocimientos y desarrollar nuevas habilidades, ampliando así nuestras posibilidades. Se trata de aprovechar el tiempo de espera. Las oportunidades vienen y van, y mientras llega la que uno ande buscando, hay que prepararse para estar listos y aprovecharla. De lo contrario, ¿de qué vale tanto brinco estando el suelo tan parejo? No se vale sentarse a esperar, y la edad no es un impedimento. Lo que sí es que hay que fijarse metas alcanzables, acordes a nuestra propia realidad, y luego adoptar el compromiso de trabajar esforzadamente en el propio crecimiento personal. ¿Estamos? Con la emoción y la alegría de haber estado con ustedes, se despide su servidora y paisana costeña, nacida en Acapulco, Guerrero, María Elena de la Yata López, aprendiz de todo y maestra de nada, pero feliz de poder seguir andando este precioso camino que es la vida terrenal. Nos escuchamos el próximo jueves, misma frecuencia, misma hora. Hasta entonces, Dios nos bendiga a todos.
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0: días, pues empieza la canícula, donde es temporada de sol, sol, sol y más sol. Y por las noches pueden darse precipitaciones, como son nocturnas, ¿no? Entonces, a eso le nombramos el espacio de la canícula del 3 de julio al 11 de agosto. Aunque puede variar. Recuerden que la naturaleza últimamente ha roto las reglas que se han ido marcando, o que la humanidad ha ido, marcando de acuerdo a los estudios que año con año pasan, suceden, ¿no? Entonces, pero hoy en día la naturaleza ya no tiene ese amarre, ese ajuste, reajusta la naturaleza. Es la 1:07 y los dejo con estas chilenas, donde escuchamos primeramente a Bonnie y sus juniors, también por otro lado la fórmula musical y al grupo Indo. Disfruten estos tres chilenas, saludo a todos los que nos sintonizan en cualquiera de las dos vías y gracias por seguir con RTG Ometepec.
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La hora con 26 minutos y la música continúa, la música que nos identifica. Y tenemos el siguiente bloque que viene el trío Cosa Chica y por otro lado el trío Tlacamama 1 con el tema Te Quiero Jamiltepec, haciendo alusión, bueno, a la zona de la costa oaxaqueña, y el otro, el trío Tlacamama, Elenita Michilena. Es la 1 con 27 minutos.

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Me han contado que en tu vida nunca viste algo así. Una gente como esta y un pueblo que te ame a ti. Que no te pide ni quita si existe algún día rencor. Pues así somos nosotros, todo damos con amor. Entonces tendrá tu conciencia esta feliz conclusión. Que tierra y gente como esta nunca podrán haber dos.

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La 1:40, y bueno, siempre el tiempo lo llevamos a rastra, a lastre. Bueno, ahí están, vamos a escuchar esos dos corridos en este tiempo. Uno es Pedro Hernández con Raza Costeña y la otra es con la banda Alma Costeña. Se llama El Oaxaco. Es la 1:42, hablando a todos los que les gustan los corridos, principalmente a Don George, allá que ha de estar feliz porque ganó la selección mexicana. Bueno, la 1:42.

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La 1:56. Bueno, casi, a ver, nos da tiempo para un tema más. Está muy cerrado. Bueno, ya no nos da tiempo para un tema más porque en punto de las 12 de la tarde luego andamos corriendo con los promos. Y bueno, gracias por sintonizarnos. Mañana estaremos en una cuenta de 1 a 2 de la tarde. Seguimos con la programación hasta la 1 de la mañana. Se quedan con la información. Gracias, mañana estaremos en una cuenta. Su amigo Víctor Ernesto Lano Álvarez, que les llevará la programación de 1 a 5 de la tarde. Mientras sigan con RTG Radio Ometepec.

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0: ¿Qué tal? Muy buenas tardes. Estamos iniciando con esta emisión de RTG Noticias, edición vespertina. Yo soy Fanny Obey y se encuentra conmigo Manuel Nava. ¿Cómo estás, Manuel? Buenas tardes. Te veo muy contento, muy sonriente.
1: Bueno, sí. A pesar de todo, un triunfo histórico. Eso no se le puede quitar, independientemente de los otros datos que estuvieron por ahí pululando, pero un triunfo histórico de 3-0 contra Chequia. Desde luego, no es la camada que tuvo Checoslovaquia entre mediados de los 50 hasta mediados de los 60, y fue a la que se le ganó en el Mundial de Chile, primera victoria de México en un Mundial.
0: Y hay que retomar que ayer preguntábamos cuál era el marcador que tú creías que iba a tener este encuentro, y fue de 3-1.
1: 3-1.
0: Y finalmente el marcador fue 3-0.
1: 3-0. Entonces, sí, pues son números muy positivos con los que avanza la selección. No ha recibido goles. Eso le deja
0: es histórico también.
1: Es histórico también. Primera ocasión en que alcanzan los 9 puntos. Pero pues lo que sigue, como siempre, es donde se complican las cosas, ¿no? Hay que esperar a ver cuál de los 5 opciones que se barajan en este momento es la que realmente nos toca.
0: Yo me encontré con algo que se me hace gracioso, porque después de este triunfo dice, bueno, nada más falta derrotar a Inglaterra, a España, a Brasil, Portugal, Francia y listo, campeones del mundo. Muy sencillo.
1: Ah, no, sí, pues, como diría Chava Flores, ¿a qué le tiras cuando sueñas?
0: Sueños mexicanos. Lo que es un hecho, y de manera indiscutible, es que se ha paralizado el país.
1: No, sí.
0: Y hasta los que no somos tan fans del soccer, ayer estuvimos muy al pendiente del partido.
1: Y fíjate que hay otro partido que se juega y que es dentro de las actividades comerciales. El intercambio comercial entre México y Chequia es de aproximadamente 2.800 millones de dólares. Y además hay una creciente admiración del lado checo por la cultura mexicana. Fueron muestras que se dieron ayer precisamente por parte de algunos aficionados de esa república. Por ejemplo, uno de ellos que le hizo una ofrenda a la foto de su madre, que nunca pudo viajar a México, le hizo una ofrenda justamente ante un alebrije.
0: Wow.
1: Entonces, hay un intercambio cultural que, más allá de la rivalidad deportiva, está en el apoyo mutuo entre México y checos.
0: Pues detrás de todo esto sí también es una industria, sin embargo, algo que no debemos de perder de vista, que sí es una competencia, pero que al mismo tiempo fortalece los lazos entre los países.
1: Claro.
0: Hay mucha gente que no conoce México y esta es la oportunidad de conocer esta tierra, que no puedo ser objetiva porque amo mi país, pero tiene una riqueza enorme en todos los aspectos culturales, gastronómicos, geográficos, y bueno, esta es la oportunidad para los que ya la conocen, y para los que no, aquí están y lo están viviendo.
1: Así es, independientemente de cómo ha comercializado de manera exagerada la FIFA este evento, la esencia de lo que soñó Jules Rimet en su momento, que fue el creador de este torneo mundial, fue el mundo unido por un balón. Y eso, pues, se...
0: ¿Estás parafraseando acaso el Mundial de 1986?
1: Bueno, es que el eslogan de Jules Rimet, con el que creó el Mundial de Fútbol, fue ese: el mundo unido por un balón. Y fue la frase con la
0: que...
1: El eslogan del primer campeonato mundial, que fue en 1930 en Uruguay.
0: Pues bueno, de esto y más vamos a estar escuchando, gracias a Manuel, que es, bueno, una persona que ha estado muy puntual con los acontecimientos deportivos. Yo la verdad es que le decía ayer que yo a partir de 1986, de ese mundial, para acá. De los otros, la verdad es que son gracias a personas como él, me comparten la información y disfruto más.
1: Bueno, pero estos yo de los 2000 para acá, lo que sé es por los recortes de periódico que dejó mi bisabuelo y ahí me pude documentar.
0: Ay, pues qué afortunado. Oigan, y bueno, vamos a ver cómo se desarrolló este encuentro, pero disfrutándolo en nuestra ciudad. Y es que precisamente no todo fue alegría, porque en algunas ocasiones, en algunos momentos, fue del festejo de este triunfo, también a la tragedia por este encuentro entre México y Chequia. Pero vamos con Valeria Juárez para que nos informe.
2: El triunfo de la selección mexicana ha generado diferentes reacciones en el ánimo de la afición. En algunos casos, la situación supera lo chusco hasta llegar a lo bizarro o, en el peor de los casos, termina en tragedia. Más de 100.000 personas festejaron el triunfo de la selección mexicana de fútbol ante la selección de la República Checa en el Ángel de la Independencia con todo y lluvias intensas en Ciudad de México. Durante los festejos, personas nadaron en charcos generados por la lluvia en Paseo de la Reforma de Ciudad de México. Otros se bañaron en fuentes públicas e hicieron destrozos en parasoles de mesas en Guadalajara. Pero también del festejo se pasó a la tragedia. En Cabo San Lucas se desató el caos cuando un conductor que transitaba por un área donde se festejaba, mientras sacudían su auto entre risas y gritos de emoción por el triunfo de la selección mexicana, embistió y atropelló a los aficionados, dejando 17 heridos. En las calles de Apatzingán, en Michoacán, hubo momentos de tensión cuando ciudadanos festejaban y sacudían una camioneta de la policía municipal. Escucharon detonaciones de arma de fuego entre el tumulto. Hasta el momento, no se reportan heridos. En Ciudad de México, un hombre decidió aventarse a un grupo de personas desde unos 3 metros de altura, con la intención de ser atrapado en el aire, pero cayó de lleno al suelo. Otro cayó del monumento a Juárez en Ciudad de México durante los festejos. Para RTG Noticias, informó Valeria Juárez.
1: Bueno, hay que festejar, pero cuidado con los excesos. Nada con exceso, todo con medida. El único que se excede aquí es el tirano Rex. Sí.
0: En serio, qué barbaridad. No nos invitó.
1: No invita, eso es lo malo. Pero aquí en Acapulco también hubo festejos y el Parque Papagayo reunió a muchos aficionados al fútbol. Vamos a la información que nos preparó Betty Galindo.
3: El último partido de la fase de grupos de México contra la escuadra checa, que era mero trámite pues ya tenía asegurado su pase a 16avos, concitó a más de 700 aficionados y aficionadas en el FanFest instalado en el Parque Papagayo de Acapulco.
4: A lo largo de este evento hemos estado haciendo el protocolo de seguridad previo a iniciar los partidos por la gran cantidad de personas que se está convocando en este auditorio.
3: Una vez llenado el teatro al aire libre de ese espacio, donde se transmiten todos los partidos del Tri, las puertas se cierran para evitar aglomeraciones por indicaciones de la Secretaría de Gestión Integral de Riesgos y Protección Civil del Estado.
4: Hay una extraordinaria respuesta, es un momento de unidad nacional en torno a la selección mexicana, es un momento muy importante en donde también como gobierno nos estamos coordinando los 3 niveles con Guardia Nacional, con la policía preventiva, con la policía del estado, para tener lo más seguro posible.
3: Desde el inicio de la Copa del Mundo hasta ahora, el FanFest en el Parque Papagayo ha transcurrido con saldo blanco. Con información de Beatriz Galindo, RTG Noticias.
0: Y bueno, como hemos visto, se vivió con nervios, con tensión, con emoción, prácticamente al borde de la butaca. Y tenemos más detalles de cómo se vivió este momento con Betty Galindo.
3: El apoyo a la selección mexicana de fútbol en su encuentro frente a Chequia nunca estuvo en duda, sobre todo cuando el equipo nacional ya tenía un pie dentro de la siguiente fase. La afición en general, infante, adolescente y adulta, se vistió y pintó de verde para acompañar a los comandados por Javier El Vasco Aguirre desde el FanFest del Parque Papagayo en Acapulco. El encuentro inició a las 7 de la noche, pero aficionados y aficionadas llegaron con antelación para ocupar las gradas del Teatro al Aire Libre del Parque, con la esperanza de gritar un gol, celebrarlo y exudar euforia. El ánimo previo era de optimismo y con pronóstico de victoria, aunque el festejo era seguro porque el boleto de la siguiente fase ya estaba en la bolsa.
4: ¡Que gane México!
5: De nervios, pero la selección va a salir adelante. ¡Primero Dios!
4: ¡Que meta más goles México! ¡Más goles!
3: El ambiente durante los primeros 45 minutos era de tensión e incertidumbre. El esférico no lograba penetrar el arco de un equipo checo tirado al frente, aferrado a no despedirse del Mundial. La alegría no decaía, pero era trémula al arranque del segundo tiempo. Al minuto 55, la ilusión se avivó, gracias a Mateo Chávez, que definió de forma precisa el primer tanto. En el aire, sin embargo, no cabía la conformidad y el Tri retribuyó el apoyo moral mostrado por la afición en el Estadio Ciudad de México, en el Parque Papagayo y en otras plazas públicas del país, con un segundo gol a cargo del naturalizado mexicano Julián Quiñones. Tras el emotivo ingreso de Guillermo Ochoa para suplir en el arco al tal Rangel y de esa forma permitirle despedirse de las canchas tras más de 20 años de carrera deportiva, Álvaro Fidalgo peinó el balón con fuerza hacia la portería checa para marcar el último tanto del encuentro al minuto 4 del tiempo de compensación.

0: Silbatazo final. El público estalló en risas, gritos, abrazos y hasta lágrimas. El equipo de casa, en casa, cerraba fase de grupos con su mejor actuación en la historia del Mundial al ganar los tres primeros partidos sin recibir goles y mataba a su vez, aunque momentáneamente, el resabio nacional por la violencia, la zozobra económica y las problemáticas cotidianas. Con información de Beatriz Galindo, RTG Noticias.
1: En otras ciudades de nuestra entidad también se vivió esta fiesta deportiva. Una de ellas fue Taxco. Allá también se hizo una celebración y el reporte es de Raimundo Ruiz.
2: Hasta la ola taxqueña del Mundial se generó en el Public View en la Plaza Borda de Taxco para vivir los más de 90 minutos del tercer partido en el que salió victoriosa la selección mexicana. La afición taxqueña se reunió en el centro de Taxco para ver el partido y los tres goles que llevó a la selección mexicana al cuarto partido del Mundial 2026. Con banderas y motivos patrios, los taxqueños vivieron momentos difíciles al ver las posibilidades del gol. Incluso algunos policías estatales, quienes resguardaron la Plaza Borda, estuvieron observando desde sus camionetas las jugadas de los seleccionados. Fue una noche intensa y de mucha euforia por el triunfo, en la que también se obsequiaron balones, hubo rifas y regalos de la camiseta de la selección, todo en un ambiente festivo y tranquilo. RTG Noticias, Raimundo Ruiz.
3: Y veamos cómo se desarrolló todo esto en la capital del estado, que, bueno, gracias a un partido, decíamos, se pausaron las actividades. Gracias. O bueno, se reorganizaron las actividades en algunas ocasiones y, pues bueno, el televisor fue el centro de atención de todos nosotros. Así que nos vamos con Felipe Zurita con la información.
4: Con entusiasmo y en un ambiente festivo, decenas de aficionados al fútbol se concentraron en la Plaza Cívica Primer Congreso de Anáhuac de Chilpancingo para seguir la transmisión del encuentro de la selección mexicana, que concluyó con una victoria de 3 goles sobre su similar de la República Checa. Durante la convivencia organizada por el ayuntamiento, se instaló una pantalla gigante para que los asistentes disfrutaran del partido. Además, se distribuyeron alimentos y bebidas entre los presentes. Entre los asistentes estuvo el alcalde Gustavo Alarcón Herrera, quien presenció el encuentro junto con los aficionados. La celebración también estuvo marcada por las muestras de reconocimiento al guardameta Guillermo Ochoa tras anunciarse su retiro de la selección mexicana. Al concluir el partido, grupos de seguidores se trasladaron al monumento a las banderas, donde continuaron los festejos con porras, cánticos y recorridos vehiculares por distintas vialidades de la ciudad. Familiares y vecinos de diversas colonias participaron en la celebración, que transcurrió en un ambiente de orden y convivencia. Autoridades municipales informaron que durante el desarrollo del evento y las celebraciones posteriores no se registraron incidentes relevantes, por lo que las actividades concluyeron sin contratiempos. RTG Noticias, Felipe Zurita.
1: Vamos a continuar con esta euforia que nos desató la selección mexicana en un momento más, además de otros temas. No se vayan.

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16: Y bueno, siendo hoy jueves, más que festivo, digo, regularmente en Acapulco y en otros lugares de Guerrero, pues festejamos el que estemos vivos y que tengamos un platillo que nos une también, que es el pozole.
17: El pozole, y además, pues tenemos un pretexto que es más de que de sobra, ¿no? Hay que seguir festejando.
16: Así es, pues bueno, yo sigo, seguimos esperando la invitación de nuestro compañero camarógrafo, ¿verdad? Ya después de que celebró ayer, pues que nos invite hoy
17: sí,
16: también.
17: Sí, que invite, mínimo. Más que no con caguama, ¿eh? Tiene que ser mezcal.
16: Ah, sí, mezcal, definitivamente. Y bueno, y hablando de los lugares de consumo, vamos a ver cómo estuvo ayer el ambiente, lo que fue en la costera, en los bares, en los restaurantes, con la afición al pendiente de este encuentro deportivo. Y nos vamos con Tere Lubiano con información.
18: Bares y restaurantes de la avenida costera Miguel Alemán fueron testigos del partido de fútbol México contra la República Checa. Turistas y acapulqueños buscaban el mejor lugar para apreciar el juego. Desde sus vehículos, desde lo alto o sentados en cómodas sillas, lo importante era disfrutar de este tercer encuentro de la selección mexicana. Incluso algunos prefirieron pagar la entrada al cinema para poder apreciar desde enormes pantallas este partido. Jorge Campos, el Brody, un luchador y hasta Chucky, se dieron cita en la zona de la Diana para presenciar el partido de México. Y lo que todos esperaban, el ansiado gol del tricolor, que al final fueron 3-0 a favor de México. ¿Y quién mejor que los expertos para dar su opinión del partido?
19: México ha dado todo, sí, yo creo que ha hecho un buen partido.
20: Pues me ha parecido muy bien, México ha jugado muy bien, está para más y para pasar más a otras rondas.
21: La verdad pues sí, ha estado emocionante, ha estado bueno el partido y pues se han concretado las que tuvieron, pues la verdad. Qué bueno que los tres triunfos, los tres partidos que ha tenido México pues se han ganado, la verdad.
22: Esperemos que vayamos ganando los siguientes, la verdad que sí, está muy bueno, interesante.
18: Terminó el partido y los ánimos se desbordaron, solo bastó que cruzaran la avenida para llegar a la Diana Cazadora. Elementos de la policía vial cerraron dos carriles previendo lo que se aproximaba con el festejo. La euforia se desbordó, que ni la patrulla de la policía vial se salvó. Finalmente, una persona fue detenida y trasladada por elementos de la policía vial por desmanes y faltas a la autoridad. Con imágenes de Jesús Tirado, informó Teresa Lubiano de Labra, RTG Noticias.
17: La Asociación de Bares no solo celebra el triunfo de la selección, sino también la derrama, tanto económica como de cervezas y otro tipo de bebidas. Vamos a la información con Hugo Sandoval.
23: La transmisión de los partidos del Mundial de Fútbol ha sido favorecedora para la Asociación de Bares, Restaurantes, Discotecas y Centros Nocturnos de Acapulco, cuyos socios reportan un incremento considerable en sus ventas. Sofía Mata, presidenta de esta asociación, indicó que durante estas dos semanas de Mundial han incrementado de manera considerable los ingresos de los negocios que contrataron el servicio Premium para transmitir todos los partidos.
24: La verdad es que sí, estamos muy contentos porque ha sido un incremento del 80%. Hemos tenido que aperturar en horarios que no abríamos. La gente nos ha respondido muy bien, la verdad, estamos muy felices.
23: Los días en que ha jugado la selección nacional, algunos negocios reportan un incremento del 100% en sus ventas.
24: Nos ha ido muy bien y como lo mencioné en su principio, anímense a pasar el partido, no tengan miedo. Hemos estado en pláticas con las autoridades correspondientes y hemos estado alineando todos nuestros temas para que podamos transmitir el partido sin tema alguno y no hemos tenido ni siquiera una visita de Profeco ni del INPI.
23: Manuel Noriega, La Lente, les ha informado Hugo Sandoval Alcaraz para RTG Noticias.
16: Los partidos de la selección mexicana han elevado también los ingresos en bares y restaurantes del puerto de Acapulco. Vamos con Tere Lubiano para que nos dé más detalles.
18: A pesar de que las ganancias en bares y restaurantes han disminuido un 60% ante las restricciones de la FIFA para transmitir todos los partidos del Mundial, los dos encuentros de la selección mexicana han causado un repunte de hasta un 80% en ventas, destacó el presidente de la Cámara Nacional de Comercio en Acapulco, Alejandro Martínez Sidney.
25: Puede que estemos en una fase clasificatoria que no tenga tanto interés general, pero cuando vayan a ser ya la fase de semifinales, octavos de final, pues sí va a haber un mayor interés de la población por verlos.
18: Lamentó que no todos los establecimientos hayan podido contratar el servicio del pago para ver el evento deportivo. Sin embargo, dijo que por lo menos unos 28 restaurantes sí decidieron hacerlo.
25: Por lo regular son los sport bar, los bares y los restaurantes que tienen el servicio de pantallas. Por parte de nuestra cámara, pues no ha habido quienes hayan contratado el servicio. No, pues que es una desilusión que hayan coartado el derecho a la diversión estas amenazas de la FIFA y del INPI, pues son multas muy grandes y hay mucho terrorismo, hay mucho temor.
18: Informó Teresa Lubiano de Labra, RTG Noticias.
17: Bueno, hay que decir algo, Fanny, que efectivamente en esta ocasión el cuaderno de exigencias de la FIFA estuvo muy centralizado en el marketing y en las utilidades, la generación de utilidades. Pero se dio una fake news donde decían que Profeco iba a hacer supervisiones cuando no es su facultad y además es una institución que está encargada de la defensa del consumidor, no de los derechos de marca registrada. El INPI desde un principio dijo que no tenía capacidad de hacer supervisiones y que además no las pensaban hacer. Estas se harían a acusación de uno de los afectados, que en este caso tendría que ser la FIFA. Así no es. Ha ocurrido. Eso fue lo que inhibió un poco esta situación de que se pudieran ver los partidos en restaurantes y bares y eso. Pero finalmente vamos a ver lo que ocurre en las siguientes fases, que es donde está más restringida la transmisión.
16: Así es, ya veremos cómo se organiza la gente. Por supuesto que también le va a tocar muy buen como efecto, ¿no? A los bares y a los restaurantes. Las reuniones en las casas se disfrutan mucho.
17: Sí.
16: ¿No? Pero no todos pueden estar en casa por cuestiones tal vez de trabajo, en fin, y terminan reuniéndose en los bares y los restaurantes. Entonces, vamos a ver cómo se van a manejar los precios, ¿no? Para poder asistir, eso sí, y disfrutar de la transmisión.

0: Norma establece que cualquier restaurante o centro puede hacer la transmisión, puede exhibir el partido, siempre y cuando no rebasen las 1,000 personas como aforo. Así que, pues aquí no tenemos, que yo recuerde.
1: No, hasta ahora no.
0: ¿Verdad?
1: Lugares así con un gran aforo, a menos de que alguien... No, sería complicado, pero muy probablemente. Pero bueno, lo que sí es que tenemos una pausa y al regresar les tenemos más información. Así que por favor no se vaya. Esto es RTG Noticias, edición vespertina.

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0: a la información y otro pronóstico que sí se cumplió, Fanny, fue el día de San Juan, la lluvia. Y vaya lluvia que nos cayó.
1: Primero tuvimos, bueno, por lo menos en las zonas donde yo vivo, primero nos llegó una tormenta eléctrica. Entonces estuvo prácticamente muy anunciado y después el aguacero.
0: El aguacero, y vaya que cayó con ganas. Pero junto a eso también en Costa Chica persiste el mar de fondo, así que vamos al reporte que nos hizo Víctor Manzanares.
2: En las últimas horas el fuerte oleaje continúa haciendo estragos en la franja de arena de Costa Chica, afectando 14 negocios y 27 viviendas en la comunidad de Boca del Río, perteneciente al municipio de Florenzo Villarreal. Las marejadas han destruido restaurantes rústicos y ha dejado casas sepultadas con arena. Las avenidas principales de la localidad también quedaron totalmente cubiertas de arena.
3: Una vez más sigue saliendo el oleaje aquí en Boca del Río.
2: Por tanto, pobladores indicaron que el fenómeno mar de fondo ya es constante en esta zona y que se ven afectados, por lo que piden ayuda, ya que así no pueden trabajar en sus establecimientos para generar ingresos. Víctor Manzanares, Romualdo, RTG Noticias.
1: Y bueno, por otro lado, se está emitiendo una alerta de protección civil por el riesgo de deslaves y colapso en viviendas de Tlapa. Aquí tenemos la información.
4: En Tlapa de Comonfort existe el riesgo de deslave y colapso de algunas viviendas en el suelo debido a las constantes lluvias que se han registrado en los últimos días. El director de Protección Civil Municipal, Iván Salomón, alertó que son tres las colonias identificadas como zona de riesgo.
5: Donde yo sigo invitando a las colonias de aquí del municipio que no compren por comprar sus terrenos. Hoy, desafortunadamente, algunas colonias se están deslavando sus hogares. Puedo mencionar como el caso de la colonia Nuevo Paraíso, de la colonia Figueroa, alguna otra en la colonia Buenavista, que desafortunadamente la gente compra barato por ir a vivir y desafortunadamente hoy están las consecuencias de que se están derrumbando sus casas.
4: Ante las recientes precipitaciones registradas en Tlapa de Comonfort, las autoridades de Protección Civil exhortaron a las familias que viven en los cerros y barrancas y laderas mantenerse atentas a los avisos e indicaciones emitidos por Protección Civil Municipal y Estatal y identificar los refugios temporales más cercanos con el objetivo de salvaguardar su integridad física. También recomendaron a los ciudadanos a no comprar terrenos en áreas de relleno o suelo arcilloso o cerca de cerros y laderas para evitar riesgos. Virgilio Gil, RTG Noticias.
0: En el Cerro de la Cantera también se registra un derrumbe. Trabaja personal de la SCT y la información la tiene Raimundo Ruiz.
6: Las fuertes precipitaciones que se han presentado en Taxco han provocado el desprendimiento de piedras y tierra que han caído sobre la red que sostiene las paredes de la ladera del Cerro de la Cantera, lo que ha contenido la llegada de las rocas al asfalto en el entronque de la carretera de Cuota, Taxco, Rancho Viejo y deteniendo así algún accidente vehicular. Por tal motivo, personal de la cuadrilla de conservación rutinaria de la Secretaría de Comunicaciones y Transportes Federal realizó un operativo sobre la ladera para hacer la remoción de los derrumbes de piedras y tierra, lo que provocó de manera intermitente el cierre del paso de los vehículos ante las maniobras del retiro desde las alturas de piedra, tierra y ramas que se desprendieron y quedaron atrapadas en la red que sostiene las paredes de la ladera. Todas estas tareas fueron para evitar que se vinieran con más frecuencia las piedras hacia la franja del asfalto, lo que podría provocar accidentes graves en caso de que cayeran desde las alturas a la cinta asfáltica, al no contar con esta red de protección. RTG Noticias, Raimundo Ruiz.
1: Y bueno, con esta temporada de lluvias, con la lluvia de anoche, hubo arrastre de basura, encharcamientos y más todavía. Pero es Maui Ortiz con los detalles.
7: Saldo blanco es el saldo de la fuerte lluvia que se presentó en el puerto de Acapulco durante la noche del miércoles y madrugada de este jueves. Encharcamientos y arrastre de basura en calles y avenidas que llegaron a la zona de playa, confirmó el coordinador de Protección Civil y Bomberos del municipio, Raúl Noyola Rocha.
8: Principalmente lo que es la parte de Renacimiento, Sabana, Punta Diamante, lo que es Vacacional y parte centro. Afortunadamente solamente fue una tormenta eléctrica, tuvimos rachas de vientos de 30 a 40 kilómetros por hora, los cuales tampoco se reporta ninguna afectación, solamente los cortes de energía que se estuvieron presentando.
7: En tanto, en la franja de arena, cuadrillas de limpieza de la promotora y administradora de playas realizaron lo propio, confirmó el titular de la dependencia, Alfredo Lacunza de la Cruz, que hasta las 10 de la mañana se tenía un total de 7.5 toneladas de basura.
9: En la parte del anfiteatro sabemos se concentró la mayor cantidad, bajó toda hacia los canales pluviales que desembocan a la bahía, como el río del Camarón, como Aguas Blancas, Farallón La Diana y Cacos.
7: Edwin Zarate, imágenes, RTG Noticias, Maui Ortiz.
0: Abundante lluvia y pues bueno, hasta el cielo festejó el triunfo de la selección.
1: Definitivamente.
0: Hemos estado hablando de esta problemática que se origina a partir del uso y abuso de las redes sociales y sobre todo la repercusión en los menores. Vamos a continuar con una nueva fase que nos presenta Betty Galindo.
10: Las redes sociales en jóvenes afectan el aprendizaje en las aulas, aumentan los costos para los sistemas escolares y contribuyen a la crisis de la salud mental, principalmente en estudiantes de secundaria y bachillerato. Esto informado por la Asociación Americana de Psicología. Sin embargo, de acuerdo con el subdirector del Colegio Militarizado Madrid, Uriel Monroy Estrada, en las instituciones académicas se debe equilibrar el uso de los aparatos electrónicos, pantallas y el acceso a las redes sociales para utilizarlas oportunamente en el aprendizaje.
11: El internet, las redes sociales traen muchísimos beneficios a los adolescentes en la vida escolar, en la vida personal. Lo que nosotros siempre buscamos es marcar los límites o darles las pautas precisamente a los muchachos para que ellos aprendan a usarlas de manera responsable. Desafortunadamente hemos visto durante este tiempo esa evolución digital en la que si nosotros no conversamos y enseñamos precisamente lo bueno, lo malo y lo no tan positivo de las redes sociales, pues sí, los muchachos se pueden perder.
10: La forma oportuna de llevar una vida sana y equilibrada en la educación, contemplando las redes sociales, es la comunicación maestro-alumno y padres de familia.
11: Concientización a los alumnos, o sea, hablar con ellos de que las redes sociales no son malas, buscarle siempre el lado positivo. Dos, establecer límites. Lo mismo para los alumnos como para los papás, que los papás platiquen con ellos y establezcan ciertos límites del uso del dispositivo y también del tiempo que pasan en redes sociales. Nuestros muchachos utilizan los dispositivos cuando se requieren y cuando la asignatura lo pide, sí, supervisados también directamente por los maestros.
10: De no poner un límite, el uso de las redes sociales llega a ser una fuente constante de interrupciones que disminuyen el rendimiento académico y el enfoque en el aprendizaje.
11: Uno, no prestarían la atención pertinente en las clases. Dos, estarían manejando o subiendo información, no solo que los pone en peligro a ellos, sino también al contexto, a sus propios compañeros. Tres, ya perdieron a lo mejor la atención y también pueden caer, porque lo sabemos, en un vicio precisamente de estar directamente en las redes sociales, el ponerse en contacto y estar molestando no solo a su compañero, sino a otras personas. Sabemos también y somos conscientes actualmente de los diferentes delitos cibernéticos que existen en la actualidad. A veces los jóvenes no tienen conciencia o piensan que por ser menores de edad no pueden hacerse acreedores.
10: En el aula es importante de principio la aclaración de que el uso de las redes sociales es una herramienta más de formación que complementa a las demás. Sin embargo, jamás sustituirá una materia presencial y la práctica que conlleva el avance de los estudios en niños y adolescentes. Para RTG Noticias, Beatriz Galindo Matamoros.
1: Es momento de una pausa, regresamos en breve, por favor, siga con nosotros.
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0: Reiniciamos la información. Hay que tener cuidado siempre con la piratería, pero sobre todo cuando se trata de medicamentos. La Comisión Federal para la Protección contra Riesgos Sanitarios alertó a la población en general y a las farmacias sobre la distribución, comercialización ilegal y falsificación del medicamento omeprazol de la marca Diproalt. Este aviso de riesgo se emite por el análisis técnico documental realizado por COFEPRIS con base en estudios de laboratorios Kenner que identificó el uso indebido de su registro sanitario correspondiente a las siglas 294M92SSA y que corresponde al producto Osequen en el producto denominado Omeprazol marca Diproalt 20 miligramos en presentación de frascos de 120 cápsulas con el número de lote Omeo 1924. Dentro de las anomalías identificadas está que el empaque secundario y el material utilizado no corresponden al autorizado. El sello del frasco presenta textos en idioma diferente al español y la denominación Diproalt no cuenta con el registro sanitario en México.
1: Nos vamos con Felipe Zurita, él nos reporta que asegura armamento la Sedena en la región de la Montaña Alta de Guerrero. 5 armas de fuego, 1 cargador y 4 cartuchos fueron asegurados durante patrullajes de vigilancia y reconocimiento terrestre realizados en el poblado de Chiautipa, municipio de Olinalá, en la región de la Montaña de Guerrero, por parte de elementos del Ejército Mexicano y la Guardia Nacional, de acuerdo con la información difundida por la Comandancia de la Novena y la 35 Zona Militar. Entre los asegurados se encuentran 4 armas largas y 1 corta, que junto al cargador y los 4 cartuchos fueron puestos a disposición de la Fiscalía General de la República, con sede en Chilpancingo, para el desarrollo de las investigaciones correspondientes y la realización de las diligencias periciales.
0: En Iguala se realiza la 8ª Feria de la Paz y la atención a las causas de la violencia. Raimundo Ruiz nos da la información.
2: El gobierno federal, que mantiene a Iguala como municipio prioritario en los temas de seguridad a nivel nacional, llevó a cabo la 8ª Feria de Paz y Atención a las Causas en la colonia Genaro Vázquez, hasta donde llegaron los programas sociales y servicios a la población, así como la atención a las infancias y adolescencias del lugar. Esta estrategia del gobierno de México tiene enfoques prioritarios para la recuperación de los espacios públicos y la seguridad, junto con el gobierno estatal.
3: Esas jornadas forman parte de la Estrategia Nacional de Seguridad, pero también representan una forma cercana de trabajar, escuchando a la gente y atendiendo directamente sus inquietudes. Estamos aquí para dialogar con las familias, conocer sus necesidades, impulsar sus acciones en educación, cultura, deporte y recuperar los espacios públicos.
2: Las ferias de la paz se han realizado en varias colonias especiales que tiene la ciudad de Iguala en materia de seguridad. RTG Noticias, Raimundo Ruiz.
1: Y bueno, en Iguala, la 8ª Feria de la Paz y Atención a las Causas se está realizando en esos momentos y tenemos más información con Raimundo Ruiz.
4: Con 7 años de antecedente con oferta educativa en la Costa Grande, la Universidad del Bienestar Benito Juárez, con sede en Zacualpa, en Atoyac, promueve su nuevo ciclo escolar. La directora explicó que ahora promueven la carrera de Ingeniería Forestal con una exposición agroecológica en el Zócalo de la ciudad de Atoyac, en donde se informa a la población que en esta escuela se busca mantener la productividad del campo. Ahí se exponen los principales productos que los mismos alumnos manejan en sus diversas parcelas escolares. También proyectos de campo que realizan en las comunidades de la zona baja y la serrana de Atoyac. Los asistentes recibieron de manera gratuita frutos y hasta árboles frutales.
5: Estamos promocionando la ingeniería forestal. la carrera de ingeniería forestal. Se cierra la convocatoria el día 30 de junio. Entonces invitamos a la población a que venga, a que conozca la información, que sepa cuáles son los requisitos. Pues son requisitos como certificado de bachillerato, la CUR, comprobante de domicilio, su comprobante de domicilio. Y pues también que sepan que al inscribirse no tiene ningún costo.
4: Señalan que esta es una opción para los estudiantes, porque además al ingresar tienen derecho a una beca. La fecha límite de inscripción en la plataforma digital es el 30 de junio, sin posibilidad de que puedan inscribirse posteriormente. Desde Atoyac de Álvarez para RTG Noticias, Francisco Magaña.
1: Y por otro lado, en el puerto de Acapulco, pues nos están llevando a cabo algunas actividades para que la familia y los niños pues aprovechen estos días y sobre todo este fin de semana. Y estamos hablando precisamente del sábado 27 y domingo 28 con un evento de culebrinas, que es arte acapulqueño, y esto se llama Viviana al rescate de los cerebritos descerebrados, de Martín Quetzal. Está a cargo el docente Rodolfo Soto y es para este fin de semana en las instalaciones del Teatro Domingo Soler a las 7 de la noche. Hay un donativo y se recomienda que visiten la cuenta de Instagram llamada Culebrinas Acapulco para que ustedes tengan mucho más detalle y puedan asistir a este evento que es para toda la familia. Los papás que luego andan buscando alguna oportunidad para llevar a los niños, pero sobre todo que tengan, que sean eventos de calidad como este.
0: Claro, y bueno, yo los conocía como papalotes.
1: Sí, yo también los conocí como papalotes.
0: Papalotes, y era divertido así volarlos, ponerles una navaja en la cola y poder jalar al otro papalote, híjole.
1: Yo nunca llegué a esos extremos, pero creo que más bien la creatividad para combinar los colores, las figuras, ¿no? Los tamaños, que ese era. Siempre ha sido un reto, no poder volar un papalote o una culebrina de gran dimensión, o de espectacularidad en su diseño.
0: Sí, había uno magnífico, muy hermoso, que era un pájaro, un coronel. Era con varios colores, pero muy difícil de hacer. Y aquí qué bueno que sobre todo que rescaten a los cerebros sin cerebro, ¿no?
1: Los cerebros descerebrados. Así es. Pues y sí. Bueno, pues con esto vamos cerrando la emisión de hoy, mi querido Manuel.
0: Pues los esperamos mañana a 2:00 p.m, a las 8:00 p.m, Manuel Díaz. Y muchas gracias, Juan.
1: No, al contrario, pues estaremos aquí al pendiente. Yo los veo para la próxima semana. Mañana estará de regreso Irving Ávila con toda la información. Muchas gracias por todo. Que tengan un buen fin de semana.

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5: Las 3:02 y bueno, vamos a escuchar a continuación la banda Los Ilustrados de Zacualpan, Guerrero, con su popurrí de cumbias, parte 2, Mi Costa Chica. Disfrútenlo en la frecuencia de RTG Ometepec. Seguimos con la programación, disfruta la variedad que tenemos de 3 a 5 de la tarde. Que llega Nancy para seguirle con la programación hasta las 9 de ahí, Raulito, con ustedes hasta la 1 de la madrugada.
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1: Bueno, amigos, y los dejo con otro tema más. Siga con nosotros. Estamos con lo mejor de la música aquí en RTG o Metepec.

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8: Son las 5:22 minutos, ya 5:22, y bueno, pues vamos a continuar. Parece que hoy sí no va a llover, ayer sí estuvo mucho viento, no hubo mucha lluvia, pero sí mucho viento, y pensábamos, y que se nos va la luz, híjole, mucho tiempo, desde las 5:10, algo así, hasta casi cerca de las 9. Y bueno, no fue todo en Metepec, fue en algunas partes que sí no tuvimos energía eléctrica. Vamos a continuar, ya les tengo preparados en este bloque musical a Gloria Estefan con este exitazo allá en el 2005, escucharemos a Maná de igual manera y a Timbiriche, así es que quédese porque esto se pone buenísimo.

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3: Eloy Solano López es un músico nacido en la comunidad mixteca de Rancho Viejo, municipio de Tlacochislahuaca, Guerrero. Desde niño mostró interés por la música, siendo autodidacta, pues aprendió a cantar y a tocar la guitarra por cuenta propia. Solano López siempre soñó con crear su propio grupo musical, pero para lograrlo el camino aún era largo. A los 15 años de edad lo invitaron a formar parte del grupo Acción Musical, que fue el primer grupo de su comunidad con integrantes del mismo poblado, con quienes empezó a salir a los pueblos vecinos a tocar y promocionar el grupo recién formado. Sin embargo, el músico Eloy Solano pronto mostraría otras habilidades artísticas. Fue en una presentación en la comunidad de Santa Cruz Yucucani, donde un amigo le pide que le componga una canción. Solano acepta y la titula El Amigo de Santa Cruz Yucucani, la cual fue todo un éxito, siendo una de sus primeras composiciones. Al poco tiempo, Solano López toma una de las decisiones más importantes de su vida. Decide salirse del grupo para irse a trabajar a Estados Unidos en busca de una mejor vida, pero a pesar de todo, nunca se rindió y siguió luchando por sus sueños. Después de permanecer 3 años lejos de su tierra, Eloy Solano regresa para casarse y formar una familia, por lo que estando ya en México, decide formar su propio grupo al que le pone por nombre Sol Musical, con quien compuso varias canciones que fueron todo un éxito. Desafortunadamente no duraría, pues los integrantes deciden dejar el grupo para también emprender el sueño americano. Años más tarde, Felipe Evaristo lo invita a unirse al grupo defensivo de Guerrero como vocalista principal, propuesta que acepta e integra a uno de sus hijos al que ya le había enseñado a

0: No obstante, por desinterés del dueño de la agrupación, después de 7 años terminaron separándose. Teniendo siempre presente el sueño de formar su propio grupo musical y con la experiencia adquirida, Solano López decide crear un grupo 100% familiar, integrado por sus hijos, quienes ya habían crecido y sabían tocar diferentes instrumentos, por lo que decide nombrarlo Los Junior Solano, siendo el vocalista, compositor y director musical, y uno de los precursores de la música mixteca, dejando un legado musical en cada una de sus composiciones, pues hoy en día son las más sonadas de la región mixteca. Eloy Solano López es un ejemplo de que el que persevera alcanza. Por ello, forma parte de los personajes de mi tierra. En la voz, Kimberly Carmona, RTG Ometepec.
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2: Y así continuamos, amigos, y bueno, vamos a escuchar enseguida en la voz de David Bisbal este tema muy conocido, Vivir así es morir de amor. Bueno, antes de irnos a la pausa, vamos a dejarlos con esta canción.

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